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1: Son las 5:05.

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1: Son las 5:08.

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1: Son las 5:16.

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1: Son las 5:10.

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1: Son las 5:28.
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1: Son las 5:36.

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1: Son las 5:44.

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1: Son las 5:49.

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0: 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Son las 5:56.
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1: Son las 6:03.

0: Laferte, un aplauso, por favor. Don Laferte.
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2: Son las 6:07.

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1: Son las 6:22.

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1: Son las 6:27.
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1: Son las 6:39.

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1: Este es el pronóstico del tiempo en Aztlán Radio. Hoy amanecimos con un ambiente fresco en gran parte de Nayarit, pero no guarda el paraguas. Aunque tendremos algunos periodos de sol, las nubes volverán a desarrollarse durante la tarde y las lluvias seguirán acompañándonos en gran parte de nuestro estado. Mientras tanto, canales de baja presión y el ingreso de humedad mantendrán condiciones para lluvias y tormentas en estados del occidente, centro y sur del territorio nacional, incluyendo Nayarit. En la zona norte, Santiago, Tecuala y Acaponeta, la temperatura máxima estaría superando los 33 grados Celsius, mínimas entre 25 y 26, ambiente caluroso con cielo nublado y lluvias para esta tarde. En Compostela y Jalisco, máximas de 30 y 31, mínimas de 21 a 22, con intervalos de sol durante la mañana y tormentas vespertinas. Para Bahía de Banderas, máxima de 32, mínima de 25, con lluvias para esta tarde. En Ixtlán, máxima de 29, ambiente agradable con lluvias durante la tarde y mínimas de 20. En nuestra bella capital, Tepic, la máxima que alcanzaremos será de 30 grados Celsius con mínimas de 21, mañana con nubosidad y claros, pero ya para la tarde aumentaría la probabilidad de lluvias moderadas a fuertes acompañado de actividad eléctrica. Lleve paraguas, maneje con precaución y recuerde disminuir la velocidad. Que tenga un excelente día.
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1: Son las 6:47.

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1: Son las 6:51.

0: Son las 6:57.
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Muy, pero muy buenas noches, amigos y amigas. Bienvenidos a ese su programa de noticias aquí en Aztlán Radio, la voz de nuestro origen. Ya sabe que nos escuchamos a través del 100.3 FM y 550 AM. Mi nombre es Gabriel Carrillo y los invito a que estén con nosotros los próximos minutos para que estén bien informados de las noticias que se han generado en las últimas horas aquí en Nayarit. El día de hoy iniciamos escuchando a Selena, porque más adelante a Selena Gómez vamos a escucharla también en las efemérides. Así que bueno, pues esté muy al pendiente. Por lo pronto, pues esta melodía de miércoles y ya por la noche sí que motiva.

0: Y de esa manera arrancamos este noticiero el día de hoy. 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
0: 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Entonces, invitadas todas, invitados todos. Y bueno, el día de hoy tenemos bastante contenido en este miércoles 22 de julio y una muestra de ello son los titulares.
3: Diputados del Congreso de Nayarit podrán normar el uso de celular y redes sociales en escuelas de educación básica del estado sin atentar contra el derecho de los menores de edad a comunicarse. Participa el gobernador Navarro Quintero en la octava reunión de seguridad regional celebrada en Guanajuato, junto con autoridades de ese estado y de Aguascalientes, Colima, Jalisco, Michoacán y Zacatecas. Avanza con éxito en Nayarit el registro para adquirir una vivienda del CONAVI. Hasta ahora van 500 solicitudes. Advierte el IMSS Nayarit sobre el alza de enfermedades gastrointestinales en esta temporada, por la poca higiene al lavar frutas y verduras o consumir alimentos en descomposición o contaminados.
0: Eso y más tendremos el día de hoy, así que quédese con nosotros. Y ahora sí, vámonos con las efemérides. ¿Qué pasó un día como hoy, 22 de julio?
4: ¿Qué pasó un día como hoy, 22 de julio? 1894, entre París y Rouen, se celebra la primera carrera automovilística de la historia. La velocidad media de los vehículos alcanza los 20 kilómetros por hora. ...1952, nace en Tepic el pintor Juan Ávila Lamas, uno de los principales pintores interesados en el desarrollo de las artes plásticas de Nayarit.

0: 1992, nace Selena Gómez, actriz y cantante estadounidense. Y en cuanto a las celebraciones, hoy es el Día Mundial del Cerebro.
1: Cerebro, ¿qué vamos a hacer esta noche?
2: Lo mismo que hacemos todas las noches, Pinky. Tratar de conquistar al mundo.
0: Y el Día Internacional del Trabajo Doméstico. Con edición de Alejandro Mesa para Slam Radio, Gabriel Carrillo. Bien, ahí estuvieron las efemérides y la razón por la cual el día de hoy este noticiero lo estará amenizando nada más y nada menos que Selena Gómez, esta actriz, cantante, empresaria, y bueno, pues aquí va a estar en Aztlán Radio. Vámonos ya de lleno con toda la información que tenemos el día de hoy, porque el gobernador Miguel Ángel Navarro sostuvo un encuentro con ganaderas, ganaderos y comercializadores de ganado en Puente de Camotlán, municipio de La Yesca, donde reiteró el compromiso de su administración de trabajar de manera cercana con el sector para atender sus necesidades y fortalecer una actividad fundamental para la economía de miles de familias nayaritas. Acompañado por la presidenta de la Asociación Ganadera Local de Puente de Camotlán, Lilia Judith Clara Castañeda, y por el presidente de la Unión Ganadera Regional de Nayarit, Jesús Alberto Barajas Revuelta, el mandatario estatal, junto con integrantes de su gabinete y representantes de las instituciones de seguridad, escuchó los planteamientos de las y los productores y revisó los avances de los programas de mejoramiento genético, sanidad pecuaria, rehabilitación de jagüeyes y entrega de árboles frutales y maderables para contribuir a la reforestación.
3: Que yo no me puedo ir del gobierno sin hacer justicia y particularmente en este caso a la gente de La Yesca, en el cual me comprometí que había de construirles un rastro. Y en una semana, y no tiene más de una semana, sin que inicie los trabajos de rehabilitación de sus oficinas. Y en tercer lugar, el hecho de comprometerme con ustedes el día de hoy a construir una procesadora de carne, no sé si en el segundo semestre de este año o en el primer semestre del que sigue, porque yo no creo en los notarios, yo creo en la palabra. Y si yo se los estoy dando la palabra es que yo se los voy a hacer, ¿sí? Porque debemos nosotros de entender que el hombre vale por la palabra. Estoy con ustedes, estuve y estaré siempre. En mí encontrará un amigo y sobre todo un hombre que le enseñaron a cumplir y no extorsionar. Un hombre que le enseñaron a ser leal y de ninguna manera ser desleal. Y un hombre que quiere representar a Nayarit en todo momento.
0: Por su parte, el presidente de la Unión Ganadera Regional de Nayarit, Jesús Alberto Barajas Revuelta, destacó la cercanía y el respaldo que el gobierno del estado ha mantenido con el sector y subrayó que la presencia del Ejecutivo Estatal y la de su gabinete para atender de manera directa las necesidades de las asociaciones ganaderas representa un hecho sin precedente en la historia de Nayarit.
4: Recordemos que históricamente aquí nunca ha habido una reunión de este tipo, que un ejecutivo esté presente con todo su gabinete atendiendo todas las necesidades del sector ganadero. Hemos tenido un ordenamiento al sector, un ordenamiento en las instituciones, un ordenamiento en los funcionarios públicos de su gobierno, y él siempre ha estado atento a cada paso que se ha dado, que el fin común de esto y de él principalmente es que cuando termine su mandato dejar una mejor ganadería, y créanme que lo está logrando y los ganaderos se lo reconocemos, gobernador. Hemos tenido apoyos en mejoramiento genético, en cambios de estatus sanitario. Él no le ha temblado la mano en seguir apoyando al sector como se lo merece. Yo siempre lo digo, que creo que somos el sector más consentido del gobernador porque veo todo el apoyo y respaldo que hemos tenido.
0: Y bueno, el gobernador aseguró que la sanidad animal continuará siendo una prioridad para su administración, por lo que se fortalecerán las acciones de barrido sanitario, vigilancia y capacitación para prevenir enfermedades como el gusano barrenador y la rabia bovina paralítica. Destacó que proteger el hato ganadero significa brindar mayor certeza a las familias que dependen de esta actividad y consolidar una de las principales vocaciones productivas de La Yesca y de todo Nayarit. Recordemos que una de las metas que se ha puesto el gobernador Miguel Ángel Navarro Quintero es precisamente exportar ganado nayarita a Estados Unidos, de ahí la importancia del tema de salubridad y bueno, pues ahí todos los insumos y apoyos que está brindando el mandatario nayarita precisamente a este sector ganadero. Siguiendo con actividades del gobernador Miguel Ángel Navarro Quintero, comentarles que el día de hoy participó en la octava reunión de seguridad regional que fue celebrada en el estado de Guanajuato, junto con autoridades de Aguascalientes, Colima, Guanajuato, Jalisco, Michoacán y Zacatecas, así como representantes del gobierno de México. Todo esto para analizar los temas prioritarios en materia de seguridad y fortalecer la coordinación entre las entidades de la región. Navarro Quintero destacó que la seguridad de las familias requiere coordinación permanente entre los distintos órdenes de gobierno, por lo que reiteró que Nayarit mantiene la convicción de trabajar de manera conjunta para preservar la paz y seguir fortaleciendo la seguridad en beneficio de las y los nayaritas. Importante la reunión del día de hoy, en donde, bueno, pues están reunidos todos los gobernadores de esta región y ahí se toman también decisiones sobre qué estrategia emplear ante cualquier situación de inseguridad que se llegue a presentar. Siguiendo con temas de seguridad, comentarles que la Fiscalía General de Nayarit detuvo a varias personas en un operativo de inteligencia desplegado la noche de este martes en el poblado de Bucerías, municipio de Bahía de Banderas. Con este golpe, las autoridades lograron frustrar las operaciones de una presunta célula criminal que operaba en esa zona. A través de un comunicado, la Fiscalía detalló que elementos de la Agencia de Investigación Criminal detectaron un intercambio de sobres entre varias personas, quienes al detectar la presencia de los agentes asumieron una actitud agresiva. Luego de su intervención, aseguraron diversos objetos conocidos como ponchallantas, presuntamente utilizados por una célula delictiva para obstaculizar la circulación de vehículos y facilitar su evasión ante acciones policiales. Bien, pues ahí parte de los trabajos que ha hecho la Fiscalía. Y bueno, pues comentarles que esto fue ya comunicado en redes sociales, incluso han circulado fotografías precisamente sobre esta detención. Y bueno, comentarles que, siguiendo con temas de seguridad, que elementos de seguridad y rescatistas intensificaron sus labores de prevención en los principales atractivos de San Blas ante el arribo de visitantes para la temporada vacacional. Jesús Velázquez, titular de la Dirección de Turismo, detalló que se han instalado puntos estratégicos de atención ciudadana. Explicó que mientras la autoridad cubre la seguridad en playas, corresponde a los ciudadanos manejar con responsabilidad para prevenir accidentes en las carreteras.
5: Es como cada periodo vacacional, ya listos con el arranque del operativo, en contacto y en comunicación con las diversas corporaciones de las tres zonas de gobierno, las autoridades del ayuntamiento municipal que trabajan todo el año, pero que cada periodo vacacional, bueno, los trabajos se refuerzan, están trabajando coordinadamente, hay puntos de atención, hay puntos de prevención, se refuerza el tema de la seguridad en las playas, el tema de los salvavidas, todos los elementos ya desplegados en todas las zonas de playa, en todas las zonas turísticas del municipio de San Blas, y pues nosotros siempre haciendo la invitación de que manejen con precaución, de que nosotros estamos haciendo nuestra parte, pero que también es parte de una conciencia social, el no manejar bajo los influjos del alcohol, el que designen a un chofer, en que pues no manejen en estado de ebriedad, para que justamente logremos salir con un saldo blanco este periodo vacacional. Ustedes saben que pues San Blas tiene muchísimo por ofrecer, que todos los destinos los están esperando acá en el municipio, que la gente está contenta de que ustedes vengan, les consuman local, como lo decimos aquí comúnmente, porque es importante que en el periodo vacacional la gente venga, nos visite, coma, se bañe en la playa, en las albercas, en los balnearios, en todos los destinos, porque eso nos ayuda a mover la economía del municipio.
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0: Y bueno, ya escucharon, tenemos entrevista y hablando de vacaciones, bueno, pues le doy la bienvenida aquí en cabina a Rafael de Santiago Borbón, representante de la Dirección General de Protección al Delito de la Secretaría de Seguridad y Protección Ciudadana de Nayarit. Muy buenas noches, ¿cómo le va? Gracias por estar aquí.
7: Sí, buenas noches, Gabriel, aquí estamos atendiendo el llamado.
0: Pues bien, prácticamente ya un gran porcentaje de la población está de vacaciones y cómo sacarle provecho y no quedar en el intento ante cualquier riesgo y sobre todo disfrutar estos días.
7: Así es, Gabriel. Fíjate, nosotros traemos una campaña de unas vacaciones seguras, ¿verdad? Para invitar a la ciudadanía en general a que tome pues sus precauciones, que tome estas debidas precauciones si va a salir de vacaciones, para que tengan pues unas vacaciones felices, ¿verdad? Sí. Unas vacaciones, aparte de felices, pues seguras, es lo que más nos interesa a nosotros, y que tengan un bonito regreso, ¿verdad?
0: Ustedes están realizando un operativo para que todo esto precisamente esté tranquilo, pero también es importante que la gente ponga de su parte.
7: Así es, efectivamente, nosotros, pues ya sabes, los 365 días al año hay operativos en nuestra secretaría, pero siempre hacemos un poquito de énfasis en los periodos vacacionales, pues para reforzar las afluencias del turismo y obviamente los movimientos que hagamos la ciudadanía de aquí del turismo local, que le llamamos, ¿verdad? Entonces, sí. Salvaguardar la integridad de todos es nuestro compromiso.
0: ¿Qué recomendaciones darle a los nayaritas ante este periodo vacacional?
7: Ok, tenemos nosotros 4 puntos esenciales en la cuestión de las vacaciones. El primero, pues prácticamente es la planeación, ¿verdad? Cuando planeas salir de vacaciones, evidentemente vas a dejar tu casa sola, sí. Es lo más posible. Entonces, desde ahí iniciar, ¿verdad? Dejar tu casa segura, puertas cerradas, ventanas cerradas, obviamente las llaves de paso del gas, del sí. agua, estas hay que permanezcan prácticamente pues cerradas, ¿verdad? Y algo bien importante, dejar de publicar en redes sociales a dónde vamos, por dónde vamos, a qué hora nos vamos, porque...
0: ¡Qué imposible situación!
7: Exactamente, entonces eso pues obviamente les ayudaría muchísimo a no ser víctimas pues de un delito, ¿verdad? En este caso podría ser un robo en casa habitación.
0: Porque prácticamente le estás diciendo a los delincuentes, oigan, no estamos en casa, vengan para acá, ¿no?
7: Así es, y como todo un buen ciudadano, pues obviamente tenemos que ser empáticos, ¿verdad? Y ahí pues hacemos el llamado a la sociedad. Para los vecinos, pues obviamente si sabemos que nuestro vecino se va a ir de vacaciones, pues obviamente pues echarle ahí la manita, ¿verdad? De decir, yo estoy al pendiente de tu casa, si aquí me quedo.
0: Sí, sí, sí.
7: Y si hay alguna contingencia, pues inmediatamente hacerle el aviso y el llamado a las personas, ¿verdad? Y existen los números telefónicos que más adelantito los vamos a dar,
0: ¿verdad? Muy bien.
7: Ok, este sería el primer punto, ¿verdad? El segundo pues ya prácticamente es tu traslado, tu vehículo. Siempre si salimos en nuestro vehículo pues hay que tenerlo pues obviamente bien revisado, sí, ¿verdad? Sí. Los niveles de aceite donde deben de ir, el anticongelante, la presión de los neumáticos y prácticamente pues revisión general, ¿verdad? Del auto. Y ya en el transcurso pues como es bien cierto, las medidas de seguridad, el cinturón muy importante, tanto como el cinturón, respetar los límites de velocidad. Todas las carreteras Importante. Están marcadas con límites de velocidad, entonces respetarlos. Y también, mucho, muy importante, pues no manejar con efectos de alcohol, ¿verdad? Eso es importantísimo. Y de una manera descansada, hacerlo de una manera descansada, ¿verdad? Tomar en el día viajar, no evitar un poco la noche para que sea un poco más seguro, aunque pues tenemos operativo cuidándolos 24 horas al día, ¿verdad?
0: Ahora, seguramente usted que nos escucha, amigo o amiga, dirá, es que pues, ¿cómo voy a revisar mi vehículo si me levanto muy temprano para irme de viaje? Eso se hace también con días de anticipación. Unos 2-3 días de anticipación, que lo lleves al taller o que lo lleves con gente de confianza que le haga la revisión y le diga, está perfecto, ya con eso puedes salir sin ningún problema hacia la carretera.
7: Así es. Y el tercer punto es cuando ya te encuentras pues disfrutando tus vacaciones, respetar las indicaciones de Protección Civil. Si la bandera es roja, pues prácticamente evitar meterte al mar porque está en zona de peligro, zona de riesgo, únicamente nadar en estas zonas que sean autorizadas, que tengan pues una tranquilidad del mar, que no esté picado, y pues así tener pues esa seguridad de que va a estar tranquilo. Asimismo también evitar nadar en la noche, ¿verdad? Okay. Eso es muy importante porque
0: es común,
7: es muy común la gente que empieza a hacer que su lunada y eso, y pues de ahí se meten, ¿verdad? Sí. Y aparte de eso o de ello, le le agregamos el alcohol, ¿verdad? Entonces, sí, pues ya se nos complica un poco, pues salvar a las personas cuando están en ese sentido, y aparte que se ponen en riesgo, pues también ponen en riesgo la vida de las personas que están salvaguardando por ahí la zona.
0: Digo, si de por sí es peligroso meterse al mar en el día, no me imagino la situación cuando es de noche.
7: Exactamente. Entonces, y también muy importante cuidar nuestro ecosistema, nuestra ecología. Tenemos unos paisajes muy bonitos, unos ecosistemas diversos, preciosos. Entonces, si generamos basura, pues obviamente hay que recogerla, hay que colaborar con esa parte y mantener pues nuestras playas limpias, ¿verdad? Que es lo más preciado y bonito que tenemos aquí en el estado, y por eso tenemos muchísima captación de turismo, ¿verdad? Bien, y lo más importante, pues el regreso, ¿verdad? Y la permanencia, como hablábamos, el regreso, antes del regreso, cuando estás ahí disfrutando tus vacaciones, pues nunca debes de perder de vista a tu familia, a tus hijos,
0: sí,
7: las personas que van contigo, si están cerca de la playa, de una alberca, un balneario, un río, pues sí, hay que estar ahí al pendiente siempre, sin perderlos de vista, ¿verdad? No distraernos en ese sentido.
0: De repente también los adultos quieren agarrar la fiesta y se olvidan que llevan a los pequeñines, y ahí también se convierte un problema, hay que estar muy al pendiente.
7: Ok, también recomendaciones, no es ponerte tanto al sol, hay que estar en sombra, las horas pico, hidratarte constantemente, entonces para evitar algún una contingencia ahí en ese tipo, ¿verdad? Muy importante utilizar los números de emergencia 911, okay. Se los digo, 911, si estás en una situación de riesgo, inmediatamente se atenderá la situación. Tenemos en todo el estado, en todas las carreteras, pues cubierto con los elementos necesarios y el parque vehicular necesario para este operativo. Entonces, no dudar en hablar al 911 para poderte atender de una manera emergente. Y si por alguna razón llegas a ver algo que esté fuera de límite, un vandalismo, unas personas que estén parando otros carros, pues inmediatamente hacer tu denuncia anónima, si así lo deseas, en el 089, ¿verdad? Entonces, sí, inmediatamente que puedan acudir las corporaciones.
0: Ahora, Nayarit es conocido a nivel nacional precisamente por ser un estado seguro. Sabemos que hay un operativo en coordinación con las Fuerzas Armadas, también los municipios, la misma Fiscalía, para tener resguardo en las carreteras, en las playas, en los destinos turísticos, pero también es importante que usted ponga de su parte precisamente con estas medidas o estas prevenciones que mencionan, precisamente para no ponernos en riesgo.
7: Así
0: disfrutar, es. No ponernos en riesgo, que las autoridades hagan lo suyo y nosotros a disfrutar como se debe.
7: Así es, efectivamente esa es la labor de la Secretaría de Seguridad y Protección Ciudadana, salvaguardar a todas y cada uno de nosotros, y incluyendo a los visitantes y turistas que vamos a tener en esta temporada y que todo el año pues regularmente tenemos, ¿verdad? Entonces es como así, colaborando con la sociedad, con la ciudadanía, pues hacemos una prevención efectiva, ¿verdad? Y sabemos que la prevención del delito, pues la hacemos todos, ¿verdad? Sí. No nada más una parte, todos en conjunto. Entonces, estas serían las recomendaciones por parte de la Secretaría de Seguridad y Protección Ciudadana para que puedan tener unas felices y seguras vacaciones.
0: Y la pregunta del millón, amigos y amigas, es ¿y qué voy a hacer con las fotografías que me esté tomando durante mis vacaciones? Bueno, pues ya que regresen, ya las pueden publicar en redes sociales.
7: Así es, eso es lo más pertinente.
0: Sí, porque están bien tomarse fotos, pero nomás suben ese ratito. Luego de repente quieren presumir que andan en otros lados y ya cuando llegan dicen, ah, caray, ¿qué pasó? Bueno, pues tú le estás dando una información a la gente, hay que tener cuidado con todo eso. Muchas gracias por estar aquí. ¿Algo más que desea agregar?
7: Es todo, Gabriel, nada más que disfrute la gente sus vacaciones y estamos para cuidarlos.
0: Ahí también cuentan con módulos precisamente para que la gente se acerque.
7: Exactamente.
0: Bien, nosotros vamos a ir a una pausa. El día de hoy estamos escuchando a Selena Gómez. Vamos con ella y regresamos con más. No se despeguen.
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0: Vamos a una pausa. 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
1: Son las 7:29.
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Y bueno, continuamos escuchando el día de hoy a Selena Gómez. Y bueno, aquí le tengo algunos datos curiosos de esta gran artista, actriz, cantante y empresaria. Y efectivamente su nombre de Selena, bueno, pues es en honor a la famosa cantante del Tex-Mex, Selena Quintanilla. Entonces de ahí viene este nombre, de ahí se inspiraron. Es tan conocida y tan popular Selena Gómez que tiene el récord de ser la primera persona en alcanzar los 100 millones de seguidores en Instagram. Es la primera persona en el mundo en lograrlo. De ahí, bueno, pues la popularidad que tiene esta gran cantante. Ella tiene, por cierto, herencia latina, nació en Texas, pero su padre es de origen mexicano y su madre es estadounidense. Comentarles que, bueno, es gran defensora de los animales y ha rescatado también varios perritos que tiene como mascota. En cuanto a su familia, bueno, pues su madre, de nombre Mandy, dio a luz a Selena cuando tenía apenas 16 años de edad y vivieron una infancia marcada por dificultades económicas. Y bueno, comentarles que también tiene su faceta de emprendimiento que le está yendo bastante bien, porque además de su carrera en la música y actuación, es fundadora de la exitosa marca de cosméticos Rare Beauty, que bueno, pues tiene bastantes ventas y ya se ha consolidado en este mercado. Así que el día de hoy estamos escuchando a Selena Gómez aquí en Aztlán Radio, la voz de nuestro origen.

0: Y continuamos aquí en su programa de noticias en Aztlán Radio, la voz de nuestro origen. Y bueno, antes de irnos a pausa, hablábamos sobre cómo prevenir cualquier tipo de accidente o ponerse en riesgo durante estas vacaciones con el objetivo de que dichas vacaciones terminen en saldo blanco. Y bueno, si bien algunos están disfrutando de estos días de asueto, comentarles que choferes del transporte público de la modalidad de taxis se quejan del mal estado de las calles, pero dejen comentarles que además los transportistas se están quejando de las aplicaciones y que las vacaciones hunden sus ingresos hasta en un 80%. Esto alertó Juventino Ruiz Corona, dirigente estatal de Transportistas Unidos del Estado de Nayarit, por sus siglas TUEN. El líder transportista expuso la crítica situación que atraviesa el sector debido a la competencia desleal de las plataformas digitales y los altos costos del combustible.
1: Pasamos por una crisis difícil. El periodo vacacional también afecta mucho el transporte. Aparte de las aplicaciones, nos están afectando un 80-90% del automóvil a domicilio. Y nosotros no tenemos esa cortesía, pero sí las aplicaciones son las que están rifando ahorita actualmente. Ellos están abaratando mucho el transporte. Y uno no saca ni para la gasolina. Sujeto a muchos compromisos económicos para subsistir. Una caída muy fuerte de las ventas, casi un 70-80%. El taxista regularmente en el curso de 10 horas a 12 horas puede hacer de 15 a 20 cortes, un promedio de 700-800 pesos, pero de ahí restale lo que consume de gasolina, debe de meterle de 300 a 400 pesos, es muy caro también la gasolina que consumimos.
0: Bueno, pues ahí está la declaración sobre, pues él considera que es una competencia desleal el hecho de que haya plataformas de transporte. Y bueno, comentarles que el gobernador Miguel Ángel Navarro Quintero anunció que en los próximos días será lanzada una plataforma digital en apoyo a los taxistas para que ellos también pues entren a la era digital y que la gente ya pueda optar por esta vía para solicitar algún corte, algún viaje, y lo hagan igual como lo hacen con otras plataformas, pero que en esta ocasión serían taxistas nayaritas. ¿Cuál es la ventaja? Bueno, pues que los taxistas tienen concesión. ¿Y qué significa esto? Que están plenamente identificados por la Secretaría de Movilidad, por lo tanto son mucho más seguros que cualquier otra plataforma digital, y es una ventaja sumamente importante que usted debe de valorar. Así que hay que echarle la mano a los amigos taxistas. Que por cierto, los taxistas también se quejan del mal estado de las calles de prácticamente todas las colonias de la periferia de la ciudad de Tepic. Señalan que esta situación merma sus ingresos, pues cada día es más complicado prestar el servicio que piden sus clientes. Aseguran que no solo es por la temporada de lluvias, sino que todo el año hay baches por todas las calles.
2: Le batallamos mucho, le renegamos, pero ¿qué hacemos?
3: ¿Y la gente qué le dice? Por aquí, pero dele.
2: ¿Ya qué? Me dicen, pues suba, para allá vamos. Hey. Ni modo, tenemos que subir.
4: No, pues tenemos que llevarlo ya estando arriba. Yeah. Ah, tenemos que cumplir con llevarlo. Todo el año está igual. Hay muchas calles bien madreadas, la neta. Donde se meta uno, cualquier colonia va a estar madreado.
3: Así. ¿Y qué hacen? ¿Se paran cuando está lloviendo o sigue chambeando?
4: No, pues yo me voy a mi casa mejor.
3: Mejor, ¿eh?
4: Sí, está peligroso por todos lados.
5: Miren, me duele la cabeza y por lo mismo, pero ahorita las que están fuera de centro.
3: ¿Todas?
5: Todas. No dan ganas de llevar gente para allá porque sale peor tantito la entrada y la salida.
0: Y es que el problema es que cuando caes a un bache, pues ahí puedes dejar el neumático o que se golpeó por debajo tu vehículo. Y bueno, pues a los taxistas esto también les representa un gasto extra que, bueno, claro está, no se lo van a cobrar a los usuarios, pero ellos sí lo deben de pagar si quieren seguir trabajando. Y de ahí la molestia y de ahí también el por qué algunos de ellos toman la decisión de cuando está lloviendo, pues simple y sencillamente no dar el servicio, van y se resguardan y ya cuando termina todo, de nueva cuenta lo vuelven a brindar. Sin embargo, bueno, pues sí es lamentable que haya colonias que independientemente si hay lluvias o no, ya tenían baches. y que ahora con la temporada de lluvias, pues estos baches ya crecieron, ya se hicieron más profundos y aún así no va la autoridad municipal pues a reparar. Y por lo tanto, bueno, pues es una situación que se pone bastante complicada para los transportistas, háblese de taxis, combis o camión urbano, cualquiera, incluso para los usuarios de vehículos particulares, esto también es un problema grave. Y bueno, ya que estamos hablando precisamente sobre esta situación de las lluvias, comentarles que para Nayarit, sí, sí seguirán las lluvias, serán chubascos puntuales fuertes, así lo informa el Servicio Meteorológico Nacional. El encargado del Observatorio Meteorológico de Tepic indicó que las lluvias se presentarán en las próximas 96 horas y se deben a un sistema de baja presión acompañado de la onda tropical número 20.
6: Este pequeño sistema se espera que el fin de semana absorba lo que es la onda tropical número 20 y por ahí agarre fuerza. También es probable que alcance la categoría de tormenta tropical, igual lejos de la costa, pero sin embargo, bueno, se estará monitoreando. Bueno, para lo que son las próximas 96 horas, este boletín que emite el Servicio Meteorológico Nacional dependiente de la CONAGUA. Para el estado de Nayarit, pues se esperan por ahí algunos chubascos con algunas lluvias puntuales fuertes, más que nada en los próximos dos días por ahí concentrándose desde aquí, desde el centro a lo que es la zona norte. Viernes y sábado ya se espera un poco más intensa, más lluviosa, por ahí algunas lluvias fuertes con puntuales muy fuertes, lo que es sábado y domingo estamos hablando de 50 hasta 75 milímetros, para hoy miércoles y jueves por ahí de 15 a 20, 25 y en algunas zonas algunos 50 milímetros.
0: Sobre aviso no hay engaño, ya escuchamos, el fin de semana vaya que va a llover, se esperan lluvias fuertes de acuerdo con el Servicio Meteorológico Nacional. En lo que respecta al huracán Fausto, que está en el Océano Pacífico, el especialista informó que este será el primer huracán categoría 1 formado en el Pacífico, sin embargo aclaró que no tendrá repercusiones meteorológicas en la región.
6: Fausto, muy lejos, es el primero que alcanza la categoría de huracán. En estos momentos tiene lo que es la categoría 1, con vientos de 140 kilómetros por hora sostenidos y rachas de 170. Sin embargo, debido a su lejanía de lo que son el litoral, las costas de la República Mexicana, el Servicio Meteorológico Nacional no emite ningún boletín de emergencia, ningún boletín de por ahí de algún riesgo que pudiera presentarse. Ni siquiera sus bandas nubosas nos estarán afectando. Está muy lejos de la costa, a 1400 kilómetros del punto más cercano. Y alejándose, entonces no tenemos ningún riesgo.
0: Bueno, pues conclusión, el paraguas no lo guarde, tráigalo ahí presente, ya sea ahí en su bolso, en la mochila, en el carro, donde usted crea que no se le va a olvidar porque las lluvias van a continuar y no queremos que se moje. Entonces ya escuchó cómo va a estar las lluvias, sobre todo el fin de semana. Si va a tener planes, bueno, pues ya sabe que va a llover. Entonces, sobre aviso no hay engaño, porque de repente hay personas que quieren hacer su fiesta y lo hacen en campos abiertos, algo campestre, y bueno, de repente pues se enojan o se frustran porque llovió, pero pues esto de una u otra manera se puede predecir gracias a los especialistas. Ya depende usted si aún así o en plena temporada de lluvias quiere de todos modos rentar ese salón de eventos, pues ya depende de usted, ya no le eche la culpa al clima. Vámonos ahora con la siguiente información, continuando con el tema de las lluvias. La práctica de sacar la basura a la vía pública continúa provocando el colapso del sistema de drenaje y la inundación en diversas vialidades. El señor Ricardo, vecino de la calle Ingeniero Aguayo, en la colonia Naranjal de Tepic, señaló que ese es un problema constante en su zona, el cual se vuelve crítico y afecta la movilidad de los habitantes cada vez que se presentan aguaceros.
7: Y es infección para todos, porque ahí se acumula y todo es airecito. Cuando ya sale el sol, pues todos nos perjudicamos. Y es lo que mucha gente se enoja. Uno le dice, oye, viejo hijo de su tal por cual, ¿verdad? Y eso no, eso es lo que deben de buscar ellos también, hablar con la gente, la dirección ciudadana sobre todo, ¿no? También.
0: Y sí, efectivamente, si de repente sacan la basura, no se la llevó el camión, o simple y sencillamente ya tienes la basura ahí al tope, pero tú sabes que no va a pasar la basura, bueno, pues no la saques, ahí manténla en tu vivienda hasta que ya estés seguro o segura de que va a pasar el camión recolector para que se lo lleve. De lo contrario, bueno, pues podrían ser arrastradas por el agua, terminar ahí tapando las alcantarillas y bueno, de ahí se generan las inundaciones, hay que prevenir. Vámonos ahora con la información nacional.
8: Vamos a conocer las noticias del país.
9: El gobierno de México presentó 20 denuncias ante fiscalías estatales y del condado de Estados Unidos por la muerte de 17 migrantes ocurridas desde mayo durante operativos o bajo custodia del Servicio de Inmigración y Control de Aduanas. En una nueva escalada de las acciones emprendidas para exigir el esclarecimiento de los casos, informó la Secretaría de Relaciones Exteriores. El canciller Roberto Velasco Álvarez envió una carta al alto comisionado de las Naciones Unidas para los Derechos Humanos, Volker Türk, para solicitar que el organismo recabe información mediante solicitudes de aclaración a Estados Unidos, analice si los hechos son compatibles con los instrumentos internacionales de derechos humanos y emita recomendaciones para prevenir casos similares. El secretario de Seguridad y Protección Ciudadana de México, Omar García Harfuch, afirmó que las autoridades no encontraron ninguna propiedad a nombre del narcotraficante Ismael El Mayo Zambada en el país norteamericano, después de que el líder criminal fuera sentenciado a cadena perpetua en una corte de Nueva York. Respecto a propiedades en México, el secretario explicó que el gobierno federal no halló ninguna propiedad a nombre específicamente de él. Sin embargo, la Unidad de Inteligencia Financiera aseguró una gran cantidad de cuentas y propiedades de organizaciones criminales vinculadas al fundador del Cártel de Sinaloa. El Congreso del Estado de Hidalgo aprobó en su Código Penal tipificar y sancionar la cohabitación forzada. La reforma castiga a quien promueve, obligue o facilite la unión de personas menores de edad o de quienes no pueden comprender el significado del acto. Establece penas de 5 a 9 años de prisión y multas de 200 a 500 días para quienes participen y promuevan este tipo de uniones. Si la víctima pertenece a un pueblo o comunidad indígena o afromexicana, la sanción podrá aumentar hasta en una mitad. La iniciativa responde a una práctica que aún persiste en algunas comunidades rurales e indígenas, donde infancias y adolescencias son entregadas a cambio de dinero ganado, trabajo o incluso bebidas alcohólicas. Para Aztlán Radio, Miriam Gómez.
0: Gracias, gracias a Miriam Gómez por la información nacional. Y bueno, les tengo un anuncio, amigos y amigas, porque se amplía la fecha para registrarse en las Olimpiadas de Oro. El sistema DIF Nayarit, que encabeza la doctora Beatriz Estrada Martínez, invita a las personas adultas mayores a no dejar pasar esta oportunidad de formar parte de las Olimpiadas de Oro, un espacio para promover la convivencia, la actividad física, el talento y el bienestar. Para obtener más información y realizar tu registro, bueno, pues acude a tu DIF municipal más cercano o al club de la tercera edad de tu localidad. La fecha límite para hacerlo es el jueves 23 de julio, es decir, mañana ya es el último día, así que aprovechen. Anímense a participar y demuestra que la energía, la experiencia y las ganas de vivir al máximo no tienen edad. Participen en las Olimpiadas de Oro. Y bueno, vamos con lo siguiente, porque avanza el registro para adquirir una vivienda de la Comisión Nacional de Vivienda, por sus siglas, la CONAVI. Hasta el momento van 500 solicitudes. Escuchemos la información que nos trae nuestra compañera Victoria Leija.
10: A 3 días de lanzada la convocatoria para participar en los sorteos de las viviendas otorgadas por la CONAVI, se registra una gran afluencia de personas interesadas, pues hasta el momento se tiene el registro de 500 solicitudes recabadas en el CECITEN de la colonia Jacarandas en Tepic, que se recibirán del 20 al 25 de julio en esa ubicación y del 27 al 31 de julio en el municipio de Jalisco. La convocatoria ha sido exitosa y muchos han acudido a realizar nuevamente su registro, una vez que en la primera convocatoria no salieron sorteados.
11: Yo creo que muchas ciudadanas y ciudadanos estaban en la espera de esta nueva convocatoria y por ende pues hay mucha afluencia de solicitantes. Identificar que todas las personas que van a participar o entren al módulo realmente traigan toda su documentación completa. Hasta ahorita más o menos tenemos un corte de unas 500 personas. Detectamos que hay personas que son cotizantes, que solamente está atendiendo a ciudadanos que no son derechohabientes de Infonavit y Foviste. Hay que recordar que aquellos que cotizan muy poco, menos de 2 salarios mínimos, no les alcanzan a un crédito ordinario, pueden solicitar que se registren o los registren al programa Vivienda para el Bienestar.
10: Para Aztlán Radio, Victoria Leija, la voz de nuestro origen.
0: Bien, pues ahí está la información y la invitación a que vaya y se registre. Todo es gratuito. Si usted de repente llega a alguien y le dice, oye, dame una lanita y con eso te voy a meter al programa y de ahí vas a ir pasando, eso no es. Desde ahí ya es una extorsión. No lo haga, no pague dinero. Todo es completamente gratuito. Ahora, lo que sí no son gratuitas son estas viviendas, porque no se trata de regalar, se trata de apoyar para que las personas puedan adquirirlas a costos muy accesibles, incluso a mensualidades sin intereses. Las viviendas, muy bonitas por cierto, tienen un costo de los 650 mil pesos a los 800. Y bueno, pues es importante que usted las conozca y que conozca también las disponibilidades que tienen para realizar los pagos. Entonces, no es gratuita, se trata de un apoyo para que usted pueda tener por fin la casa de sus sueños. Y del CONAVI nos vamos al IPROVINAI porque inició la ejecución de sus programas de mejoramiento de vivienda con la meta de beneficiar a más de 600 familias durante este año en zonas de atención prioritaria del estado. Platicamos con el director general Manuel Fonseca Altamirano, quien explicó que los apoyos se asignan únicamente a familias que acreditan una necesidad real mediante evaluaciones sociales y técnicas e incluyen pisos firmes, láminas, tinacos, paquetes de materiales y otras acciones para mejorar las condiciones de vivienda.
12: Estas viviendas pues ya están prácticamente en su etapa final, hablando particularmente de la edificación de las mismas. Hace falta todavía el proceso de urbanización, que son calles y demás, luminarias y demás, pero están en ese proceso. En este mismo año ya estarán entregadas la totalidad o concluidas, mejor dicho, la totalidad de las viviendas. Y en Santiago, en el mismo sentido, se pretende que sea Nayarit el primer estado que entregue un fraccionamiento completo del programa de Vivienda para el Bienestar. En todos los estados se han hecho los eventos de entregas parciales, pero muy probablemente sea Nayarit uno de los que entregue, de los primeros que entreguen en su totalidad un fraccionamiento culminado del programa de Vivienda para el Bienestar.
0: Y bueno, el funcionario añadió que IPROVINAI también atiende a las familias afectadas por las lluvias en los municipios de Jala y Aguacatlán, donde ya se realizan censos y se preparan programas de pisos firmes, reubicaciones y otras acciones para disminuir el rezago habitacional. Así los trabajos que realiza pues el IPROVINAI aquí en Nayarit. Y nos vamos rapidito con la siguiente información porque ya van 56 millones de pesos en créditos impulsando el emprendimiento en Nayarit. Escuchemos la información que nos trae Marcos Trujillo.
13: Van 56 millones de pesos otorgados en créditos por parte del gobierno del estado que están destinados a respaldar a diversos sectores en sus emprendimientos. Esto lo informó el secretario de Desarrollo Económico y Social, César Octavio Lara Fonseca. El funcionario señaló que son créditos blandos y con amplias facilidades para todos los beneficiarios.
14: Esta administración el doctor Miguel Ángel Navarro Quintero ha entregado 56 millones de pesos en créditos a todos los sectores más vulnerables de la sociedad. Van desde operadores, por ejemplo, concesionarios, mujeres, pueblos originarios, discapacidades, juventudes. Se entregan 2 millones más en 20 créditos de 100 mil pesos que les sirven justamente para poder acceder al vehículo con el que estarán prestando el servicio de las concesiones que hacen. Esos créditos quedan con 0% de interés, el pago se va realizando de manera periódica y pues básicamente se realiza directo en el banco, lo pueden hacer, no tienen que acudir a las oficinas de CONAI. Aprovecho para saludar y agradecer a todo el equipo de CONAI que hizo esto posible.
13: El entrevistado dijo que en temas de cartera vencida no tienen problemas, pues las personas que reciben el beneficio del crédito son puntuales y cumplidas con los pagos respectivos.
14: La verdad es que nos ha ido muy bien, había sectores que con consideramos de riesgo porque nunca habían tenido un ejercicio de temas de crédito y que hoy son los más cumplidos. El tema de personas con alguna discapacidad que han cedido crédito han sido muy, muy cumplidos en temas de, por ejemplo, insumos para poder elaborar diferentes productos y ponerlos a la venta, el tema de pueblos originarios que han solicitado desde de máquinas para elaborar vestidos hasta talleres para elaboración de lanchas que les sirven justamente para el transporte y la pesca. La verdad es que han sido muy cumplidos. El tema de los productores de frijol, de maíz, que también han recibido su apoyo, han estado cumpliendo y eso nos da mucho gusto porque el crédito o el recurso que reintegran nos sirve para seguir otorgando y así poder ampliar el monto de apoyo.
13: Para Aztlán Radio reporta Marcos Trujillo, la voz de nuestro origen.
0: Y bien, hasta aquí la información el día de hoy. Gracias por acompañarnos en este espacio informativo de noticias. La invitación a que también esté aquí el día de mañana, ya lo sabe, puntual a las 7 de la noche. Mi nombre es Gabriel Carrillo.

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1: Son las 7:58.
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0: 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Son las 8.
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0: Hola, hola, buenas noches a todos. Otro miércoles de conexión, otro miércoles de estar aquí. ¿Cómo estás, Dani?
1: Hola, ¿qué tal? Buenas noches a todas las personas que nos escuchan. Buenas noches, Roberto. Muy bien, ¿y tú qué tal? ¿Cómo te ha ido?
0: Cuéntame. Bien, bien, ya ahorita.
1: ¿Listos?
0: No sé si unas merecidas vacaciones, pero sí muy necesarias de ahí de la universidad. Entonces, pero aquí seguimos porque las vacaciones de aquí nos las dieron antes.
1: Sí, justamente por el Mundial, ¿no?
0: Sí.
1: Que bueno, ya se terminó, justamente.
0: Sí, sí.
1: Y España es campeona ahora.
0: Sí.
1: Ha habido todo un tema porque los argentinos como que no quieren aceptar, ¿no? ¿Has visto en redes?
0: Sí, fíjate que yo creo que cómo definimos nuestra idiosincrasia y nuestra ideología en todo, ¿no? O sea, de alguna manera tenemos a respetuosamente tenemos a las personas argentinas y todo que el fútbol lo sienten suyo y, y

0: y pasa esto, ¿no? Entonces sí se generó un pequeño o gran desorden con esto.
1: Sí, sí, sí. A mí me llama mucho la atención justamente eso, ¿no? Cómo les da identidad a toda una nación.
0: Sí.
1: El fútbol, ¿no? Y está bien, creo que forma parte del desarrollo personal de las personas, valga la redundancia. Pero bueno, pues mientras sean peras o sean manzanas, España ya es el nuevo campeón.
0: Sí, claro. Y bueno, vamos a comenzar con el tema de hoy. ¿Qué tratamos el día de hoy?
1: Hoy vamos a hablar de las disfunciones sexuales en hombres, mujeres y su repercusión en las dinámicas de pareja. Va a ser un tema muy interesante. Y pues vamos a empezar por definir qué se entiende por disfunción.
0: Sí, ¿sale? Sí.
1: A ver, Roberto, ¿qué nos pudieras decir de eso?
0: Bueno, pues entendiendo como la palabra disfunción, vamos a lo más básico, que sería el separarla, y sería dis, que es ausencia, y función, que es el funcionamiento de las cosas. Entonces, al hablar de disfunción, tendríamos que decir que está habiendo afectaciones en el funcionamiento, en el correcto o en el esperado desempeño sexual, y que puede ser por muchas causas, ¿no? Hay muchas variantes, no es solo una cuestión, y no es solo en una fase, sino que, o en una etapa. Entendamos que según Kaplan, pues tenemos varias etapas de la respuesta sexual humana, y que las disfunciones pueden estar presentes en distintas etapas, ¿no?
1: Sí, justamente, y tocaste un punto muy interesante, que es la respuesta sexual, ¿no? Y bueno, para tratar de definirlo y que las personas que nos escuchen lo vayan entendiendo y vayan conectando con el tema, porque yo creo que más de una persona se va a sentir identificada, ¿no? La respuesta sexual humana hace referencia a la respuesta física y psicológica ante estímulos sexuales externos, como por ejemplo tener un contacto, una caricia, un beso o ver algo que nos genere excitación, o internos, ¿no? Hay días en que los impulsos sexuales están a tope, ¿no? Sí, no sí. Se necesita de nada y...
0: Es más, puedo despertar y ya está.
1: Y ya tener ganas. Sí. Ya tener una respuesta sexual, ¿no?
0: Sí.
1: Sí, efectivamente. Yo otro día hablaba con una amiga y ella me decía, es que hay días donde el deseo disminuye y hay otros días donde aumenta. Y claro, es parte de su ciclo. Bueno, esa es parte de su ciclo menstrual, pero no se necesita ningún estímulo externo para que haya esta respuesta sexual, ¿no? Entonces, cada persona por lo general va a tener una respuesta sexual un poco diferente. Sin embargo, se comparten las fases o las etapas por las que pasamos, ¿no?
0: Sí, claro.
1: En el caso de las mujeres, quizás un poquito diferente al de los hombres. Y en caso de personas que tienen disfunciones, ahorita vamos a hablar de qué tipos de disfunciones, también sería diferente la respuesta sexual. Pero una respuesta sexual humana normal, entre comillas, ¿por cuáles fases pasaría, Roberto?
0: Bueno, tendríamos que entrar en la parte de la excitación, que sería como este comienzo. Luego iríamos
1: ¿A meseta?
0: Iríamos a meseta.
1: Ajá.
0: Ahí sí, luego cambiaríamos si eres hombre o mujer, porque tendríamos en un lado la parte de la resolución, el retraimiento y todo, y del otro lado, pues las mujeres tienen ese poder mágico de no necesitar la media hora o los 10 minutos que podemos necesitar los hombres para poder continuar, sino que ellas pueden continuar una y otra vez hasta que exista un agotamiento físico.
1: Claro.
0: Y su periodo refractario pues prácticamente no existe, ¿no?
1: Sí, fíjate, yo ahorita que tú mencionas esto de cómo responden los hombres y las mujeres después de tener un encuentro sexual o haber concluido una respuesta sexual, ¿no? Que ya lo mencionabas, ¿no? Hay deseo, excitación, meseta, orgasmo y fase de resolución o fase refractaria en el caso de los hombres. Somos diferentes como la recuperación, ¿no? Yo una vez atendí en terapia un hombre que llegó, como muchos hombres que atiendo, y llega y me dice, yo vengo, me dice, a que me ayudes a aventarme el segundo round, ¿no? Así me dijo. Creo que ya es una anécdota que he platicado, creo, ¿no?
0: Sí.
1: Y bueno, era un hombre de 40 y tantos años, joven, o sea, no viejo, joven, pero con muy malos hábitos, ¿no? Entonces, y esto para todos los hombres que nos escuchan, la capacidad que podemos tener para poder rendir un poco más o poder recuperarnos y tener otro encuentro sexual en cuestión de minutos o de algún tiempo considerablemente corto, responde a qué tan sanos estamos, ¿no? Sí. Y también a un aspecto que va a sonar mal quizás, un aspecto de vejez o de juventud.
0: Sí, tiene que ver
1: con... Que no tiene que ver con los años, ¿eh? O sea, no tiene que ver con los años, tiene que ver con cómo está el cuerpo.
0: Sí, es que también tiene que ver mucho desde la alimentación, desde el descanso, sueño, condiciones hasta si hay alcohol, tabaquismo, o sea, intervienen demasiados factores, porque recordemos que la respuesta sexual o el tener sexo y todo, vaya, necesita casi del 100% de nuestro cuerpo, ¿no? O sea, pareciera que somos muy genitocéntricos, pensando que solo los genitales llevan este cansancio, ¿no? Y todo, y pues no, o sea, es de verdad que hay que demasiadas cosas, ¿no?
1: Claro, y ya que estamos hablando entonces de la respuesta sexual, tú mencionabas algo muy interesante, y es que las disfunciones se van a ¿cómo pudiéramos decir?, ubicar en alguna fase de la respuesta sexual, ¿no? En la primera fase, que es la del deseo, podemos encontrar entonces deseo sexual hipoactivo, sí, que puede ser en hombres y en mujeres, ¿no? ¿Qué significa esto? Pues que el deseo ha disminuido. Ha disminuido mucho, o se ha perdido, ¿no? Y eso puede tener razones biológicas, orgánicas, fisiológicas.
0: Sociales.
1: Sociales y sobre todo psicológicas. Y fíjate, y eso en todas las disfunciones. La principal causa de los problemas sexuales son los problemas en la pareja, ¿no? Es decir, si hay violencia, si hay infidelidad, si hay malos tratos, si hay falta de comunicación, si hay distanciamiento emocional, si hay resentimiento que algunas parejas van acumulando, sí, todo eso va a afectar a la respuesta sexual y va a generar problemas sexuales, ¿no?
0: Sí, claro. Entendamos que una de las broncas que vamos a tener en muchas partes con esta fase del deseo también puede ser como muy importante dónde se ubican las cosas, porque a veces tenemos el sexo como tal, como premio y castigo en las relaciones. Y puede llegar el momento de que se castigue tanto la parte del deseo, lo pongo como ejemplo porque me ha llegado con varios pacientes, de que la pareja castiga constantemente con la sexualidad, se acerca, uno de los dos tiene ganas, el otro no, o más bien, aunque tenga ganas, dice que no, y va cortando, hasta que llegamos al punto donde el que buscaba deja de buscar, porque al tener las negativas constantes, pues deja de tener deseo. Entonces, ahí puede haber un deseo hipoactivo, porque es como que, mira, es castigante intentarlo porque terminas diciéndome que no, pero también puede darse los casos donde pues el sexo no es placentero y también es como de, bueno, pues ¿para qué lo hacemos si al final yo no tengo un orgasmo al final o no me siento cómodo o hasta me siento culpable, todo? Entonces, mejor no lo tenemos, ¿no?
1: Claro, y esto entra en las causas psicológicas y de la dinámica en pareja, ¿no?
0: Sí, claro.
1: Lamentablemente el sexo se convierte en una moneda de cambio, ¿no? Es decir, sí, dentro de la relación y también un ejercicio de poder. Entonces, no me trataste bien, no pasó esto, entonces no va a haber, ¿no? Y justamente va a generar ese daño. Y el problema va aún más allá con el hecho de que el deseo sexual pueda disminuir, hablando del deseo sexual hipoactivo, ¿no? Que es esta disfunción de deseo disminuido, sino que va generando ahora un concepto negativo también de la misma persona, ¿no? Es sí, decir, si no tengo deseo, algo malo está pasando en mí.
0: Claro, y aparte, a veces hasta la consecuencia es no sentirse deseada la otra persona, pero a la vez el primero pues tampoco se siente deseado, porque es como, bueno, pues no hay esta parte, ¿no? Y también entendamos, y es a veces medio triste y feo, pero luego me toca atender parejas que se vuelven hasta como roomies, ¿no? O sea, de que ya el sexo se acabó hace tanto tiempo que pues ya no hay nada, ¿no?
1: Sí, justamente. Y tú mencionabas ahorita algo muy muy interesante también, que es el tema de que si me estás castigando con la falta de sexo, va a haber un punto donde yo ya no voy a querer.
0: Sí.
1: Pero pasa algo, fíjate. El otro, bueno, he atendido muchas personas y una de las disfunciones presentes con el deseo sexual hipoactivo, es decir, la falta de deseo, es que se da con la pareja. no tengo deseo con mi pareja, sí, pero tengo deseo con otras personas. Entonces hablamos de que es una disfunción situacional. Con mi pareja no tengo deseo, pero con otras personas sí. No es general, o sea, no es que el deseo sexual haya desaparecido de forma general, sino con la pareja. ¿Y qué pasa ahí? Lo hablo mucho en las relaciones de pareja, parejas que atiendo, ¿no? Que es justamente cuando empezamos a abrir la puerta. Es decir, alguien en la relación empieza a abrir un poquito la puerta, es decir, empiezo a aceptar coqueteos, empiezo a platicar, empiezo a imaginarme cómo sería estar con esta persona, con esta otra persona, ¿no? Porque ya mi deseo hacia mi pareja ha disminuido por este castigo, entonces ahora me empiezo a dar la oportunidad quizás de empezar a hablar o a echar ojo o a imaginar. Y es la puerta para que después pasen más cosas, ¿no?
0: Sí, claro, porque también esta parte donde... Si no tengo el deseo perdido totalmente, pues bueno, sigo teniendo respuestas sexuales y emitiéndolas hacia otras personas y bueno, va a pasar esto, ¿no?
1: Claro, y bueno, esto pasa en hombres y mujeres. Es más común esta disfunción en mujeres que en hombres. Sin embargo, sí hay hombres que también llegan a experimentar. Cuando lo llegan a experimentar, la mayoría es así, situacional. Con la pareja disminuido, pero con otros no.
0: Y entendamos también que puede pasar, porque también eso me ha tocado, que en ocasiones pasa, cuando pasa a los hombres o a las mujeres, que puede ser después de la paternidad o maternidad, cuando llega un bebé a casa, a veces cambia toda la dinámica de casa y se puede perder esta parte. Me ha tocado que hombres pierden el deseo sexual hacia la pareja y todo, y no es como que lo pierdan como el deseo, sino que la ponen a la mujer en este lugar de eres mamá. Y como
1: que idealiza, pero desde un aspecto más
0: negativo.
1: Sí, o sea, negativo por lo que genera, pero más como si fuera una posición sagrada.
0: Entonces, sí, claro.
1: Como ya estás en esta posición de madre, entonces ya no puedes tener impulsos sexuales, ¿no? Sí.
0: Ya no puedes hacer aquellas cosas que hacías con la boca, si con esa boca vas a besar a mi hijo, ¿no?
1: Exacto, ¿no? Y tocaste un tema, antes de pasar a otra disfunción, quiero hablar también de una característica que pasa con el deseo sexual hipoactivo, sobre todo en relaciones donde han pasado muchos años y las parejas han estado muchos años y ha habido afectaciones, daños, heridas, ¿no? Fíjate que pasa algo interesante. Muchas mujeres, sobre todo, viven su sexualidad sin tener la primer fase del deseo. Es decir, cumplen con la pareja, ¿no? Acceden a tener sexo, empiezan en el contacto y van directamente entonces a la excitación. ¿Por qué? Por la estimulación. Me empiezas a tocar, a besar, a acariciar, pero no es que tenga deseo, no es que yo quiera. ¿Por qué? Porque vengo sintiéndome lastimada o herida. Entonces, se brincan esta primera fase del deseo, llegan a la excitación, y ya una vez que están excitadas, entonces se da el contacto, ¿no? Pero muchas de estas personas después sienten un vacío, sienten un malestar porque no querían, es decir, no estaba el deseo por lo que ha venido pasando. Entonces, muchos hombres y mujeres, sobre todo más mujeres, viven su sexualidad así cuando la relación ha sido muy hiriente y han estado muy lastimadas y ha pasado mucho tiempo, ¿no?
0: Sí, se vuelve castigante, ¿no? Uh-huh. ¿Por qué? Porque, bueno, digámoslo, hasta hay una culpa de que cooperé cuando había dicho que no quería y toda esta parte, ¿no?
1: Claro, y quizás ni siquiera lo había dicho a la pareja, tal vez me lo había dicho a mí misma, ¿no? Ya no voy a ceder y terminan sintiéndose mal, ¿no?
0: Sí.
1: Bueno, esa es la disfunción que se ubica en la primera fase. Luego tenemos la fase de la excitación y ahí hay quizás la que los hombres más sufren, ¿no?
0: Sí.
1: Que es el trastorno de la erección o disfunción eréctil, ¿no?
0: Sí. Como, que también tiene sus factores.
1: Sí. Como hombre, ¿cómo crees, Roberto, que afecte a un hombre efectivamente no poder tener una erección en ese momento?
0: Pues es que, como lo habíamos dicho, si bien somos genitocéntricos en la parte de la sexualidad, como hombres a veces somos exageradamente falocéntricos, ¿no? Es este rollo de que el pene tiene que estar erecto, de que siempre tengo que poder, de que todo tiene que estar alrededor del pene. Y la bronca es que cuando no pasa, pues siento ansiedad, siento desesperación, y eso mismo me produce otra vez esta parte, ¿no? Hay muchos hombres hoy en día que tienen o que se inicia la disfunción eréctil. Entendamos que va a haber cuestiones biológicas, químicas, etc., etc., pero hay muchos hombres que están teniendo esta bronca por cuestiones de ansiedad por desempeño. O sea, este miedo a no poder, esta situación de que y le va a gustar y esto y lo otro. Y tiene que ver también con todo este bombardeo que tenemos hoy en día del porno, de la sexualidad o la hipersexualidad en las redes o en las películas, series. O sea, todo ya es bastante, digamos de alguna manera, burdo y crudo, ¿no?
1: Claro. Sí, fíjate, efectivamente, como lo mencionas, este malestar que va a generar en los hombres no poder tener una erección cuando el aprendizaje es, como tú lo dijiste, que siempre tenemos que poder, no va a afectar inclusive su identidad, su seguridad, cosas muy profundas en el hombre. Creo que es algo que deberíamos de empezar a cambiar como sociedad y como hombres, que nuestro valor no dependa o nuestra identidad no dependa de esto. Sin embargo, sí lo genera, ¿no? Genera ese malestar. Ahora, son circunstancias que pueden ser complicadas porque ya estás con la persona. Yo he tenido amigos, sobre todo amigos que me dicen, no, es que tenía tantas ganas de estar con esta persona que cuando me dijo que sí, no pude. ¿No?
0: Sí.
1: Entonces, quedé mal. Uno de ellos es mi hermano, que siempre lo ha comentado en videos, ¿no? Una experiencia donde quedé mal y la chica todavía lo habla, ¿no? Lo empieza a platicar y se genera todo esto, ¿no? Pero, ¿qué pasa en la relación de pareja cuando es una pareja estable, ¿no? Sí. ¿Qué sería lo ideal ante este tipo de situaciones?
0: Bueno, fíjate que pasan situaciones, como dices tú, cada quien las vive de distinta manera. Lo que me ha tocado que me digan los pacientes que a veces en todo el amor y la comprensión y todo, la mujer se acerca a decirles así como de no te preocupes, no pasa nada. Y todo esto es todavía peor porque genera un estrés todavía superior porque es un momento que a lo mejor yo me estoy sintiendo mal, a lo mejor no estoy preparado para hablarlo y llegas y te acercas y me dices que no pasa nada, que todo esto, y todavía me alteras más las cosas, ¿no?
1: Claro, eso es difícil, pero todavía es más difícil cuando la pareja reclama, ¿no? Oye, ¿por qué no puedes?
0: Sí, claro. Ah, ¿Fuiste a otro lado antes?
1: Fuiste a otro lado, ¿no? Fuiste a otro lado, por eso ya no pudiste aquí, ¿no? Pero cuando empieza a ser recurrente, va a generar algo en los hombres, que es la evitación del contacto.
0: Claro.
1: Llego tarde a casa, digo que estoy cansado y estoy evitando el contacto porque tengo miedo
0: y genero,
1: a que vuelva a pasar.
0: Y genero situaciones o hasta conflictos para que no se preste, ¿no? O sea, si estamos peleados, pues no vas a tener ganas de estar conmigo, entonces mejor me estoy peleando contigo de manera cotidiana y de alguna manera justifico el por qué no puedo, por qué no quiero, ¿no?
1: Claro, y de esa manera, como tú dices, se evade, ¿no? Ese es en el caso de los hombres, trastorno de la erección o disfunción eréctil. En el caso de las mujeres, se le conoce como trastorno de la excitación.
0: Sí.
1: Y la característica es que sin razones, puede haber razones biológicas o psicológicas, de pareja, la mujer no lubrica. Sí puede tener deseo, sí puede tener ganas, pero al momento del contacto...
0: Y el vaginismo.
1: No lubrica. Y entonces, como no lubrica, hay dolor. Entonces, no puede haber una penetración placentera, ¿no? Sí. La característica de esta disfunción es la falta de lubricación, ¿no? Que sería lo equivalente a la falta de la erección en el hombre, ¿no?
0: Sí.
1: En el hombre no se puede tener
0: la función complementaria.
1: Ajá,
0: ¿no?
1: Exacto. En la mujer no lubrica, ¿no? Fíjate que atendí una pareja que tenían esa situación. El chico penetraba a la chica y ya no podía salirse. Lo que hacía la chica era moverse con el pene dentro hasta que tenía el orgasmo y ya después lo masturbaba o le hacía sexo oral, ¿no? Y entonces, pues estaban muy frustrados. Y habían ido con un montón de ginecólogos porque como al no lubricar, pues creían que era algo fisiológico, ¿no? Cuando llegaron conmigo y vi la dinámica de la relación, dije, aquí está pasando algunas cosas. Y sí, la dinámica era muy violenta. Había mucha violencia psicológica, además que la mujer traía cargando el tema de el cuidado de los niños, el qué hacer y su trabajo, y aparte tener que cumplir, ¿no?
0: Sí.
1: Entonces, yo fui muy claro con ellos, les dije, si ustedes mejoran la relación, va a mejorar esto. Y sí, justamente eso fue lo que pasó, ¿no? Empezaron a mejorar la relación y empezó a mejorar La lubricación, ella se empezó a sentir más tranquila, él empezó a entrarle a las labores del hogar, a quitarle un poco de peso, a que ya no llegara al encuentro estresada, pensando
0: cansada,
1: en otras cosas,
0: frustrada.
1: Ajá, y que entonces la lubricación se cortara, ¿no?
0: Sí, sí, claro.
1: Porque, ¿y tú, Yam? Yam, ¿qué piensas de esto?
2: Buenas noches, los venía escuchando, ya me estoy incorporando a esta charla tan interesante que están desarrollando. El tema me parece muy interesante, Dani, Roberto, pero me parece también que muchas veces, como ahorita lo comentabas, no es una cuestión física. Muchas veces no es algo físico.
3: La mayoría.
2: Es algo emocional. O sea, físico se siente, pero lo emocional es lo que lo detona, ¿no? Y en el caso de las mujeres hay un montón de factores. Ahorita comentabas algunos, sí, es cierto, pero también creo que entra un factor que a veces se ignora, la economía. Muchas veces cuando las personas, mujeres, tienen que trabajar, tienen que sostener su casa, tienen que salir adelante, tienen quién sé qué, también afecta su mundo relacional y evidentemente su sexualidad. Creo que ese es un tema que muchas veces los hombres ignoran. O sea, piensan que por ser mujer o por tener pareja o por tener estabilidad, con eso ya todo está bien, y no. O sea, sí hay una serie de factores que hoy en esta vida moderna que nos hemos generado, donde somos amas de casa, somos mamás, somos parejas, somos profesionistas, somos no sé qué, también muchas nos dedicamos a generar economía, ¿no? Y una economía saludable. Entonces dejamos la sexualidad o el desarrollo, simplemente la práctica, de lado, ¿no? Porque hay prioridades. Entonces no sé si eso sea dentro de una disfunción, desde mi óptica, ¿no? Porque si priorizo, pues bueno, ¿eh? Pero si es una cuestión física, emocional, dolorosa, pues entonces sí ya es una disfunción.
0: Claro, es que entra en esta parte que decíamos, ¿no? Entendamos que el disfrute sexual va a tener todos estos componentes, uh-huh. Y si dentro de ellos no hay calma o hay demasiado estrés o demasiada presión, pues es natural o es esperado que vengan estas complicaciones, ¿no?
2: Claro.
1: Claro, pero tú dijiste algo interesante, Yam, que sí se puede entender como una disfunción. Uh-huh. Lo que se va a entender como disfunción, más allá de que no esté funcionando adecuadamente,
2: obviamente,
1: la respuesta uh-huh. sexual, también es el malestar personal. Es decir, sí. Si la persona, por ejemplo, no tiene deseo sexual, pero no tiene pareja, pues uh-huh. no hay ninguna disfunción. O sea, no. Para él no, porque pues para qué va
2: está
1: a tener
2: nulificada esa parte, sí, por un rato, ¿no?
1: Entonces tiene que ver con el malestar también personal. Claro. Por ejemplo, vamos a pasar a otra disfunción que se ubica en la siguiente fase de la respuesta sexual, que es la meseta, uh-huh. que es la eyaculación precoz.
2: Sí.
1: ¿No? Es decir, hay parejas donde para ellas es mejor terminar rápido. Entonces ahí no va a haber un conflicto si hay eyaculación precoz, ¿no? Tal vez la chica también llega al orgasmo muy rápido, entonces no hay ningún conflicto que él termine rápido y san se acabó y lo que duró, ¿no?
2: Uh-huh.
1: No va a generar un conflicto porque esa es su dinámica. Pero cuando entonces quizás la pareja mujer es más demandante, ¿no? Y quiere más tiempo o más placer o espera más cosas y el hombre entonces dura un minuto o dos minutos, más allá de la funcionabilidad, ¿no? Uh-huh. Va a ser también la demanda de la chica, oye, ¿qué pasó, no?
2: Sí, me estás debiendo.
1: Me estás debiendo, entonces ahí se va a generar el malestar en el hombre, ¿no?
2: Claro.
1: Es como, ay, híjole, necesito ayuda. ¿Por qué te digo esto? Porque también he recibido hombres, pacientes, uh-huh. que van y me dicen, es que duró muy poco. Y cuando les pregunto cuánto, le digo, bueno, más o menos cuánto, 10 minutos, me dicen. Y pues 10 minutos no es eyaculación precoz, ¿no?
0: Ay, si es de perrito es por 4.
1: Entonces, pero hay un concepto, hay un malestar de que yo quisiera durar más, ¿no? Entonces ahí lo que tiene que haber es un entrenamiento sexual, poder alargar la dinámica con otras cosas, con otro tipo de estimulaciones y no solamente con la penetración, ¿no?
0: Que también entendamos que a veces son estos mitos, ¿no? Lo repito, pues hoy en día tenemos la facilidad del montón de información, de videos y todo. Y luego se creen, sobre todo las personas jóvenes, se creen este rollo donde ven que el tipo penetra y todo y dura como una hora y, uh-huh. y una vez y otra vez y eyacula 2 litros y toda esta parte que pues obviamente todo es ficción. Uh-huh. Pues obvio que cuando intenta medirse o compararse con todo esto, pues no va a haber manera, ¿no?
2: No va a haber manera. Claro.
0: ¿Por qué? Porque bueno, ahí hay desde entrenamientos hasta sustancias, hasta un montón de cosas.
2: Para allá iba. Eso. Fíjense que conocí a alguien que efectivamente duraba mucho con su erección. Mucho es mucho. O sea,
1: horas.
2: 2 horas de mínimo. O sea, podía aventarse 3 horas y era el mismo tiempo que aparte con muy buena condición física, era el mismo tiempo que podía estar con contacto sexual sin eyacular. Pero eso él en algún momento lo aprendió, que así tenía que ser, ¿no? Porque alguien hubo que le reclamó y le dijo, pues tienes que durar más. Entonces el hombre toma medicamentos para facilitar la erección, y no porque no se le pare, sino porque lo extiende en tiempo. Y entonces ahora, yo platicaba con él el otro día y se me hizo bien curioso, porque su enfoque es, mientras más me dure parado, mejor.
0: Qué frustrante puede ser al final.
2: Entonces, de este lado es como, pues qué bonito, pero no gracias, ¿verdad? O sea, guárdatelo a ver dónde.
1: No, y es que muchas mujeres también se van a sentir ofendidas de que no llega. Es decir, sí. Uh-huh. No te está gustando, no te soy atractiva, uh-huh. ¿Qué onda, no?
0: Sí. Uh-huh. Y va en otra disfunción que vamos adelante, ¿no? Con esta de la retardada. Uh-huh. Sí. Pero para regresar un poquito donde íbamos, también pasa en ocasiones con mujeres, si bien podríamos tener la eyaculación precoz en el hombre, hay mujeres que alcanzan el orgasmo muy rápido, sí, que pareciera que no va a haber problema, pero hay algunas que tienen 2 orgasmos encadenados, sí, y esto es suficiente para que queden agotadas, uh-huh, y en ocasiones pasa lo mismo que con el hombre, ¿no? El hombre va a voltear y, oye, pues yo todavía no y tú ya no, uh-huh, quieres nada. O a veces pasa que pues se acuestan y es como, pues ahí sírvete tú y haz lo que puedas, claro, y se pierde la dinámica sexual, ¿no?
2: Sí, definitivamente. Pues chicos, vamos a un corte, estamos platicando sobre disfunciones sexuales, esto es Conexión Íntima, ya volvemos.
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5: Son las 8:29.
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5: Estamos de vuelta en Conexión Íntima, el lugar donde la cultura sexual es nuestra guía. ¿Listos para seguir profundizando en lo que realmente importa? Vamos a ello.

0: Pues ya regresamos, estamos platicando con Roberto y con Daniel sobre disfunciones sexuales, todo esto que dentro de la vida sexual no funciona bien, por eso disfunciones. Y vamos a retomar dónde estábamos desglosando el tema primero, ¿cuál era?
1: Hablábamos de la eyaculación precoz y creo que es bien importante que, que hablemos también de qué lo genera, ¿no? Porque si bien hay diferentes razones, también puede haber orgánicas, fisiológicas, principalmente es un aspecto psicológico, la ansiedad sobre todo. Y eso quiero dejarlo muy claro, la ansiedad es el principal enemigo de la sexualidad, tanto en hombres como mujeres, ¿no? Y en el caso de la ansiedad, al ser un estado de alerta del cuerpo, va a priorizar otras cosas antes que el sexo. Por ejemplo, va a creer que necesita ponerse a salvo. Sí. ¿Por qué? Porque el sexo empieza a ser amenazante para algunas personas. Y si no puedo, y si no cumplo, y si piensa mal de mí, y si no la lleno. Entonces empieza a generar esa amenaza, se activa la ansiedad, y lo que va a hacer es o que no se pare, o que eyacule rápido. Porque el organismo está priorizando querer salir de esto que es estresante.
0: ¿No? A lo que vine ya.
1: Más que lo que vine es, necesito salir de esto que me causa estrés, tensión, o que inclusive mi mente interpreta como algo peligroso. Entonces hay que terminar rápido. Esa es una, eso puede ser una causa. La otra, que también es muy común y que lo he visto en muchas personas, es que hay hábitos sexuales muy negativos. Una masturbación muy ansiosa, que no se masturban para sentir placer, sino para terminar. Sí. Justamente para lo que vine, lo que yo vine es esto, ¿no?
2: Es decir, quiero terminar. Lo que yo vine es a esto.
1: Empiezo para terminar, llegar al orgasmo, y entonces, ¿qué pasa? Entre más rápido, pues mejor, porque eso es lo que quiero. Y ese tipo de hábitos van generando una memoria. Y entonces, cuando ya tenemos un encuentro con una persona, pues ya estamos programados, manera. Hay que terminar rápido, ¿no? Y entonces empieza a ser un problema ahí. Que se generó con hábitos masturbatorios inadecuados. Una vez atendí a un hombre hace tiempo, que él me decía, y que pasa mucho en los ranchitos, ¿no? Él me decía que es de un rancho de aquí, de una provincia de Nayarit, y me decía que espiaba. Él era un adolescente, que espiaba a una vecina, y pues se tenía que masturbar muy rápido porque le iban a cachar, ¿no? Entonces espiaba ahí. Y entonces él con 2-3 jalones ya se venía, ¿no? Entonces él me dice, y así ha sido siempre. Estoy hablando de un hombre de 40 y tantos años, que llegamos al punto de que en la adolescencia, con 14 años, empezó a masturbarse de esta manera, y siempre fue así. Entonces cuando se casó, también siempre era así, el contacto sexual. Llegó a los 40 y tantos, cuando la esposa le dice, ¿sabes qué? Yo nunca he llegado al orgasmo contigo. Y entonces ahí fue donde él se empieza a ocupar, a preocupar primero y después a ocupar, ¿no?
0: Claro. Fíjate que como, pues sí, o sea, son hábitos que se vuelven, pues, importantes en la vida, como cualquier hábito que se repite, ¿no? Por supuesto. Pero cuando te condiciona aspectos tan importantes como el placer, como la conexión con el otro, obviamente ya desde el enfoque de la disfunción, creo que puede desencadenar otros problemas, ¿no?
1: Sí.
0: O sea, la autoestima.
1: Claro. La seguridad, la confianza.
0: Ajá, o sea, ya te empiezas a desestabilizar en todo.
1: Claro. Y yo, el otro día que daba una conferencia a un grupo de padres y madres, les decía, tienen hijos adolescentes, denles privacidad. Déjenlos, si se están tardando poquito más de los 10 minutos en el baño, 15, déjenlos, no les estén tocando la puerta. Sí, de
0: porque van a condicionar su vida sexual.
1: Y a muchos padres esto les genera conflicto.
2: Sí, claro, porque entienden que no se la va a arrancar, o sea, ahí va a seguir, es parte de la evolución. Es que
0: ya, bueno, pero espérate, o sea, sí, pero la mayoría de las casas tradicionales tienen un baño para toda la familia.
1: Claro.
0: Esa es otra,
2: ¿eh? Del horario.
0: Entonces.
2: Del horario.
0: Para allá voy. O sea, hay que construir una dinámica donde se permita el espacio. Porque, por ejemplo, sí, puedes estar bien a gusto en el baño jalándotela, pero afuera hay otro orinándose, ¿verdad? O sea, y en particular si es mujer. O sea, ahí es donde las dinámicas familiares también te van a condicionar el cómo te desenvuelvas, ¿no? Sexualmente, sí te marca.
2: Ah, claro.
0: El hecho de que, ay, te van a salir pelos en la mano, eres una cochina o eres un cochino, ¿no? Como decían los viejitos de antes, te vas a quedar ciego, le decían a un primo mío. Te vas a quedar ciego. Y eran mitos que porque estaba mal vista la masturbación, pero eran mitos que se quedaron arraigados y que la gente repetía las frases, pero a veces sin preguntar por qué, ¿no? Sin cuestionar.
2: Pues es que la bronca que tenemos es precisamente esta desinformación en cuanto a la vida sexual, pues tenemos el bronconón de que hay muchas cosas que se asumen porque se venían diciendo y que pueden tener un poquito de verdad o nada de verdad, pero como se repite y se repite tanto una mentira, pues puede pasar por cierta, ¿no?
0: No, claro.
1: Claro. Y en el caso de las mujeres, en esta misma fase, y también en los hombres, encontramos la anorgasmia, que es la incapacidad para llegar al orgasmo, y en el caso del hombre, la eyaculación retardada. Es decir, por más que está ahí horas, no puede venirse, ¿no? Pero ojo, es una incapacidad, no porque él lo esté controlando, ¿no? O porque haya tomado alguna medicación para durar más. Es esta sensación de no puedo llegar, no puedo eyacular, ¿no? Se le conoce como eyaculación retardada. Sí. Y en el caso de la mujer, anorgasmia, que es la incapacidad para llegar al orgasmo, ¿no?
2: Y puede ser, en algunos de los casos es por desconexión, y otra por represión. Hay unos de los dos, tanto hombres como mujeres, que cuando están en el momento se desconectan y es como vuelvo a empezar y otra vez. Ajá. Y otros que es por represión, donde si hubo esta pareja que a lo mejor castigaba el que terminaras antes o algo, pues estás reprimiendo y todo, me tocó atender una chica que ella cada que tenía un orgasmo, pues tenía esta eyaculación femenina.
1: ¿Cómo? Se me fue la palabra.
2: ¿Qué? ¿Se squirt o qué?
1: Squirt.
2: ¿Sí? Ah, sí. Y lo tenía, y entonces llegó un momento que tuvo una pareja que le dijo que eran orines y que era un montón y que es sucia y que esto y que lo otro.
1: No era normal.
2: Y entonces ella lo que empezó a hacer era que tener relaciones sexuales, y cuando ella sentía que iba a venir el orgasmo, se reprimía para evitar esta parte, ¿no?
1: Y ya no llegaba, ¿no? Voy a contar una experiencia de un amigo, sin decir nombres, ¿no? Una vez un amigo, muy buen amigo, me habla y me dice, oye, estoy así con una chava y le he hecho de todo, le he dado de todo y no puede llegar. Y ya estoy frustrado. Y ya le dije, yo creo, justamente le dijo eso que dice Roberto, le dije, yo creo que si estás estimulando, le estás haciendo todo esto, ella siente placer y todo, y no puede llegar por más, es porque está reprimiendo. Y ya le dije, está reprimiendo, de seguro pasa algo, lo cual a ella le está dando vergüenza. Era una chica que apenas se había conocido, ¿no? Entonces, en el tercer encuentro que tuvieron, tercero o cuarto, me dijo, carnal, la tuve que bajar de la cama, dijo. Es más, tuve que poner una toalla, dice, una, dos toallas, porque es una cosa, me dijo, que el colchón, las sábanas, todo empapado, y le decía, ¿ves? Le dije, era una cuestión de que le daba pena, de que ella, pues, tenía squirt y quizás le salía mucho líquido, ¿no? Y por eso se estaba reprimiendo. Y hay que también explicar qué es el squirt, ¿no? ¿Y dónde se genera? Porque algunas personas dicen esto, ¿no? ¿Son orines? Bueno, sí se genera en la vejiga, pero lo que lo genera no es orina, son otras sustancias, ¿no? Entonces, regularmente, si la persona tiene orina en la vejiga y tiene un squirt, pues quizás vas a ver un poquito o oler un poquito, pero regularmente no tiene orina, sino que son otras sustancias, ¿no?
2: Ok. Y también en el mismo tema, porque pasa con las cuestiones al contrario de la eyaculación precoz y todo, que también hay personas que desean mucho a la otra persona, les gusta mucho, pero no pueden terminar con esa persona. A veces viene este efecto por las cuestiones de, una puede ser esta ansiedad por rendimiento, donde tengo tan idealizada esta persona, quiero que disfrute tanto que todo, que estoy tan preocupado por toda esta atención, porque a lo mejor considero que es la mejor persona con la que he estado, o a lo mejor la más buena o el más bueno, toda esta parte y todo, que hasta para mí se proyecta esta parte, ¿no? Es que tengo que ser el mejor sexo de su vida, y si no logro esta parte es un fracaso, o no le va a gustar, o no va a querer otra vez, o toda esta parte, ¿no?
1: Exacto.
0: Oigan, esa presión, ¿no? Yo sé que ustedes son muy ortodoxos y muy muy centrados en sus estudios académicos, y ya saben que yo en algunos temas soy muy espiritual y muy brujística, así que les voy a decir algo que ambos dijeron. Hay una cuestión que se llama tantra, que no nada más abarca sexualidad. Aunque me hagas caritas, amigo, ¿eh? Resulta esto, ahí sí se enseña la sexualidad consciente a través del control de la respiración, prácticamente es una cuestión meditativa, y la eyaculación la retrasan no con un enfoque de disfunción, ¿eh? O sea, es un placer retrasar la eyaculación, porque se considera que la eyaculación en el hombre hace que pierda energía vital.
1: O sea, pero tú, lo que tú te refieres es que no eyaculan.
0: No eyacula.
1: O hay una eyaculación no retrógrada.
0: No eyacula llama. Por gusto, por la práctica que estas personas llevan, para ellos la eyaculación en ambos, en mujeres o en hombres, es la pérdida de la energía vital.
1: Sí, sí, he escuchado de esta teoría. ¿No?
0: Pues es una historia buena, ¿eh?
1: Sí, o sea, sí, es una teoría sexual, uh-huh. Me parece interesante, pero ¿qué dicen los estudios? Sí.
0: ¿Qué dicen los estudios? Mira, los estudios dicen realidad, que la mente controla muchas cosas, sí, sí, ahí está Joe Dispenza, y está este psicólogo Brian Weiss de allá de Florida, o sea, ahí sí nos vamos a enganchar, ¿eh? Porque sí hay estudios, sí hay estudios. Ver,
2: nada más una cosa, y en defensa de la ciencia. No, es que escucha, entendamos que una disfunción es cuando no viene el placer.
0: Ajá.
2: O sea, a final de cuentas, mientras se siga teniendo el disfrute sexual y toda esta, ajá, parte, lo hemos dicho en otros momentos, tenemos que ver que la sexualidad no tiene que ser única de ciertas, ajá, maneras. Hay hombres que pueden tener orgasmos sin eyacular.
0: Claro.
2: Y la cuestión está que también a veces generamos muchísimo esta parte donde no puede haber un orgasmo si no hay una eyaculación, exacto, o toda esta parte. Las mujeres, de repente hay algunas, entendamos que hay distintos tipos de orgasmos, uh-huh, y las mujeres tienen muchos más que los hombres. Uh-huh. Y la cuestión está que a veces va a haber uno que va a traer contracciones, otro que no, otro que va a estar, digamos, en más por los neurotransmisores en la cabeza que en todo lo demás del cuerpo. Va a haber unos que sí van a tener reacciones de que se eriza la piel, que todo, va a haber eyaculación femenina. Tenemos que entender que vienen todas estas cosas, sí, sí. Y el no perseguir la eyaculación o toda esta parte como el fin de la sexualidad. Tendríamos que entender que hay demasiadas cosas en el abanico que nos pueden hacer disfrutar, ¿no?
1: Y respecto a lo que decías ya, uh-huh, creo que es una teoría interesante, uh-huh, esto de que se pierde energía al eyacular, uh-huh, y que evitan eyacular justamente para no perder esa energía. Pero fíjate, hay unos estudios que son muy interesantes acerca de la próstata.
0: Sí.
1: ¿No? A la próstata es muy sano y le va a hacer muy bien eyacular.
0: Claro.
1: Cuando eyacula, se limpia de ciertas sustancias que en la próstata se generan, ¿no? Entonces, mientras más eyaculas, va a haber más beneficios. De hecho, ayuda a que no haya una inflamación en la próstata. Entonces, claro, si una persona dura un año sin eyacular, su próstata se puede inflamar. Y eso puede después generarle otros problemas, ¿no? Aumentar el ácido... Es que es la sustancia que genera la próstata. Uh-huh. Ahorita les digo cómo se llama. Ácido pro... ¿Qué? Se me fue.
0: Progestágenos.
1: Ácido...
0: Ok.
1: Sí, ahorita les voy a decir el nombre.
0: Ahí va. Ciencias, ensayos clínicos que comparan una intervención basada mindfulness y educación sexual en mujeres con dificultades de deseo y excitación. Se encuentra mejoría... Aquí tengo los datos. Se encuentra mejoría significativa... en mujeres tratadas con bajo deseo y problemas de excitación mediante una terapia basada en mindfulness. Sí. Y los hombres hablan, esta es una revisión del 2023, que el mindfulness favorece, o sea, de la mano, la satisfacción del funcionamiento masculino, y también, estoy así como que por parte ese otro, aquí hablamos de que no existe una eyaculación que acumule energía, según la ciencia, pero desde el enfoque espiritual sí. Y aquí dice algo, aumenta la testosterona de forma sostenida, rejuvenece y produce beneficios especiales para la salud. Entonces, creo que van algunos temas muy místicos, pero van unos temas muy científicos que pueden dar información valiosa, ¿no?
2: Entendamos que el mindfulness es el aquí y el ahora, y bueno, eso yo creo que en todas las teorías tiene el aquí y el ahora es súper importante.
0: Estar presente.
1: Sí, claro. A ver, regresando a lo que les decía, se llama antígeno prostático.
0: El antígeno, pues es el que miden cuando hay problemas de próstata, de cáncer.
1: Entonces, justamente el eyacular ayuda a que no se acumule tanto, no se produzca tanto y que la próstata no tenga inflamación, ¿no? Y respecto al mindfulness, sí, efectivamente, y ya que estamos casi para terminar, ¿no?
0: Ya casi nos vamos, ajá.
1: Podríamos hablar un poco de cómo mejorar esos aspectos. Y justamente el mindfulness es una técnica que se utiliza en la terapia sexual para ayudar a las personas a enfocarse en el aquí y en el ahora.
0: Claro.
1: No en qué va a pasar, voy a rendir, sino lo que estoy sintiendo ahorita, ¿no?
0: Claro.
1: Centrarse en el placer. Y eso es algo muy importante para las personas que padecen alguna disfunción sexual, aprender a disfrutar, es decir, estar en el presente, en lo que estoy sintiendo.
0: Le quitas la prisa que ya traías mental, ¿no?
1: Y la anticipación, ¿no?
0: Exacto.
1: No voy a poder, se va a generar esto, ¿no?
2: Sí, sobre todo esa parte donde entendamos que, como se habla, yo digo que la ansiedad es de lo que más va a afectar a la parte de la sexualidad. Obviamente, pues tenemos esta bronquita que hay muchísima ansiedad y depresión. Las dos cosas que más afectan a la sexualidad serían estas dos. Y tendríamos que generar estos espacios sanos, ¿no? Tener entornos controlados, espacios que huelan rico, ventilados, todas estas situaciones. Bueno, entendamos también que nos guste, ¿no? Hay a quien le gusta estar con un calorón y bueno, será su gusto, ¿no? Pero que propiciemos las condiciones, porque si bien se puede disfrutar en la parte de la adrenalina, donde a lo mejor tenemos relaciones sexuales en la casa de la novia y por ahí anda la familia cerca y todo. Claro, es esta parte de adrenalina y va a funcionar.
0: Que a veces es estimulante.
2: Sí, pero si lo volvemos al constante, pues nos puede pasar como platicaba hace rato Dani, ¿no? Claro. Esta parte donde siempre tengo que hacerlo a la carrera porque nos pueden cachar y toda esta parte. Y cuando tengamos tiempo, pues vamos a seguir haciéndolo de la misma manera, ¿no?
1: Sí, fíjate ahorita que mencionas esto, Roberto. Cuando atiendo parejas, sobre todo cuando atiendo hombres que llegan y tienen una pareja formal y están con esta ansiedad anticipatoria o ansiedad de ejecución o de qué va a pasar, justamente una recomendación que les digo es eso. O sea, ve y empieza a reírte con ella, empiecen a platicar, empiecen a juguetear.
0: Relájense.
1: Empiecen a relajarse. El relajarse justamente va a permitir que la persona, que la respuesta sexual pueda darse de la manera adecuada.
0: Un vinito, una buena charla, una plática, un contexto seguro, como dice Roberto.
1: Exactamente, ¿no?
0: Donde la confianza empiece a fluir y de alguna manera se mejore la conexión, ¿no?
1: Exacto.
2: Sí, es que entendamos que esta conexión íntima es básica, ¿no? Esta parte donde no venga solo el sexo por sexo, sino esta parte de conectarnos a las fibras sentimentales, y lo digo claro, hasta en un sexo casual, el cómo te conectes con esa persona tiene mucho que ver con sus limitantes y todo lo que quieras. Pero el compartir intimidad, que no es solo compartir sexo, ¿no? Sino que va a traer todas estas cosas de qué cosas pudiéramos disfrutar juntos, qué hacemos juntos, cómo te conozco, cómo me reconozco a mí, cómo te reconozco a ti y cómo vamos a ir conectando todas estas cositas para que el disfrute sea pleno.
0: Claro.
1: Sí, claro.
0: Ya casi nos vamos.
1: Todavía tenemos unos
0: minutos. Un ratito, ¿no? 50 minutos, justo 8:50. Vamos a hacer, les parece, una serie de tips. Ya hablamos un poquito de mindfulness, pero por ejemplo, para las mujeres, ¿qué recomendarían? ¿Disfrutar su sexualidad cómo?
1: Mira, dependiendo también, hablando de las disfunciones, ¿qué tipo de disfunción, no? Por ejemplo, en el tema del deseo sexual hipoactivo, es decir, el deseo disminuido, algo que yo recomiendo, que es una serie de ejercicios, unos son sensoriales, que ellas pueden empezar a tener contacto con su propio cuerpo, ¿no? Eso es muy importante para empezar a despertar otra vez las sensaciones. No es una actividad erótica o autoerótica, que se puede convertir después, ¿no? Pero es una actividad sensorial, que ellas sientan su cuerpo y si tienen pareja lo pueden hacer con la pareja. Es decir, primero uno, ¿no? Acaricia el cuerpo del otro y después el otro. Uh-huh. Ah, y pero no es cachondearse, es sentir, ¿no? Uh-huh, para ir despertando otra vez los sentidos. Y un ejercicio que también dejo es que empiecen a consumir quizás contenido erótico, uh-huh, pero leído. Sobre todo a las mujeres funciona muy bien. Es decir, ajá, que empiezan a leer relatos, alguna novela erótica, alguna fantasía.
0: El libro de las 50 sombras de Grey, el primero, es una maravilla.
1: Cuando salió ese libro, yo veía a todas las señoras
0: contentas.
1: No, con su libro. Ah, sí. Llegaba a un lugar y la guardia de seguridad tenía su librito ahí, ¿no?
0: Sí.
1: Que fíjate que leí un poco, no es la mejor lectura erótica, creo que hay otros autores que
0: sí,
1: son.
0: Sí, claro, muy, pues, pero de bueno, no tener nada.
2: El Marqués de Sade, cosas así.
1: Bien extraño, ¿no? No, hay muchos autores eróticos, ¿no? Pero eso es algo muy importante.
0: Estimula
1: ¿por
0: la
1: qué?
0: Imaginación.
1: Porque claro, la el fantasía, deseo. Ajá, la fantasía, que es lo que va a generar la lectura, es decir, que la persona empiece a imaginar, a recrear, ajá, a fantasear, a generar todo esto que está leyendo en su mente, uh-huh, eso le va a ayudar mucho a su desempeño sexual.
0: Sí.
1: Por ejemplo, puede ayudar a que se concentre en el momento del encuentro sexual. Uh-huh. Cuando una persona entrena su mente a lecturas, por ejemplo, y hace que uh-huh, se pueda concentrar, esto puede ayudar en el encuentro sexual, ¿no? Entonces, esos son dos tips muy importantes, ¿no?
2: Sí, y la otra también, bueno, yo lo pongo como ejercicio, que hagan un mapa con las parejas, o sea, la pareja va buscando dónde
0: la
2: es,
0: zona erógena, ¿vale?
2: Sí, y la cuestión está que a veces juntos descubren lugares que el otro no sabía, que producía cosas, y yo les digo, a ver, el día que cuando jueguen a esto también, uh-huh, tengan en cuenta que pueden acabar en una guerra de cosquillas o cosas así para que no se enojen, porque uh-huh, a veces estoy tocando partes y luego una parte te da risa y otra no.
0: Sí.
2: Y yo les digo, también dígale a su pareja, sabes que ese lugar me da risa, pero esta risa rica, así que sí, síguelo haciendo, no te quites. Y esta parte sí, me da mucha risa y ya está para allá. Sí. O esta
0: o
2: parte
0: no me
2: siento cómodo y sí, toda esta parte. Pero sí tendríamos que ir como encontrando todas esas esos lugares y todo. Uh-huh. Y bueno, funciona muchísimo más con las mujeres. Pero cosa curiosa, a mí me ha tocado que cuando los mando a hacer este ejercicio, luego regresa el hombre y dice, yo pensé que pues era mi pene y ya, ¿no? Y ya luego se dan cuenta que
1: otras áreas.
2: Que no, sí, uno decía que hacía cuello de gallina. Dice, es que cuando me besa el cuello, me hago así, me meto o todo. Para que no, porque hacía un montón de cosas.
1: Tortura, más bien.
2: Sí. Pues él así dijo, como de gallina.
1: Fíjate que esto que menciona Roberto, también es algo que yo he dejado, lo primero que mencionó de los estímulos sexuales efectivos, ¿no?
0: Sí.
1: Algo como un tip para poder hablar o tener mayor comunicación sexual, que eso es algo muy importante, y ese también es un tip. Las parejas pueden tener mucha comunicación, hablar de sus problemas, de sus cosas, compartir, pero al momento sexual no hablar de lo que nos gusta, lo que nos genera conflicto, etcétera. Entonces, hacer una lista de los estímulos sexuales personales. Es decir, a mí me gusta que me bese aquí, esto me prende, ver esto,
0: oler. Que es autoconocimiento, finalmente.
1: Ajá. Pero al mismo tiempo, que tú hagas una lista personal y hagas la lista de lo que tú crees que el otro también le gusta. Y después, cada quien lo hace y después compartirlo. Y van a descubrir cosas interesantes,
2: ¿no? Sí.
0: Claro.
2: No, y también el permitirse experimentar, porque hay cosas que luego no experimentas con otras parejas y todo, y ya viene de repente, es como, ¿y esto me gustará o no me gustará, no?
0: Claro. Bueno, es que hay algo importante ahí que dijiste, fíjate. No con todas las parejas se disfruta igual.
2: Ah, no, claro.
0: O sea, con uno te gusta algo y con otro te gusta otra cosa.
1: Sí, por eso a mí cuando me dicen, oye, ¿y tú sabes besar? Yo digo, yo no sé. Porque si voy a besar a alguien que no he besado, pues no sé cómo va a ser.
0: Sí. Claro.
1: No sé cómo le gusta a la persona. No,
2: y depende de dos.
1: La interacción.
2: Sí,
1: ¿no?
0: Sí,
2: sí.
1: Entonces,
0: o sea, ¿qué vamos a construir?
1: Siempre soy,
0: ¿no?
1: Siempre soy primerizo.
2: Claro.
1: Ahí te quitas ya mucha carga, ¿no?
0: Sí.
1: Oye,
0: buenísimo.
1: Te quitas mucha carga, es que yo no te conocía, o sea, es la primera vez. Entonces, pues si no te gustó es porque pues apenas te estoy conociendo, ¿no?
2: Sí.
1: En este ámbito.
2: Y también lo que hemos
1: pero nos podemos seguir conociendo.
2: Claro. No, pero aparte, lo que hemos platicado en muchas ocasiones, y créanlo porque es cierto, La sexualidad es una habilidad aprendida y que se puede desarrollar.
0: Ajá.
2: O sea, si alguien dice, es que soy malo en el sexo, pues ya, ponte a practicar. ¿Por qué? Porque es una habilidad. Y claro, aprendes cosas, aprendes trucos, toca, ¿cómo iba aquello del museo? Toca, juega y aprende.
0: Toca, juega y aprende.
2: Así funciona, igualito.
1: Museo del Papalote, ¿no?
2: Sí, sí. Entonces, pues es lo que tenemos que empezar a hacer, atrevernos a jugar, a explorar, a toda esta parte. Obviamente, siempre con el consentimiento, no buscando el daño del otro, sino el disfrute juntos, ¿no? Esta parte donde entender que a lo mejor, porque a veces no lo permitimos, a lo mejor ver el disfrute en mi pareja también va a tener este regreso de excitación para mí, ¿no? Claro. Entre más excitada sea mi pareja, pues a lo mejor también va a generar cosas nuevas en mí. Y también entender que va a haber cositas que a lo mejor para mí no sean tan divertidas, pero mi pareja los disfruta un montón. Y sea como de que, bueno, pues,
1: tener apertura, sí, entonces, claro, para lo que el otro le puede gustar y que tal vez, claro, a ti no te gusta tanto, ¿no?
2: Sí, claro. Que no esté en una parte donde digas
1: te lastima,
2: no, completamente.
1: Ajá. Dañe

0: cuando ni siquiera. Entonces creo que le dimos hoy al clavo con este tema, porque son temas muy difíciles que mucha gente vive y los vive en silencio.
1: Así es. Sí, sí, sí. Qué interesante reflexión, Jan. Gracias por esas palabras. Y pues bueno, llegamos a la conclusión de este programa una vez más.
0: Ya nos vamos.
2: Sí, ya despidiéndonos de todos, invitándolos a sintonizarnos el próximo miércoles.
0: En punto de las 8 de la noche, todos los miércoles, Conexión Íntima. Daniel Quiroz, Roberto Rubio y Jan Aguilar. Buenas noches.
2: Buenas noches.
1: Hasta luego.
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5: Son las 8:59.

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1: Son las 9:07.

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1: Son las 9:29.
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1: Son las 9:36.

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1: Son las 9:40.

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1: Son las 9:52.

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1: Son las 9:56.
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1: Son las 10:06.

Memoria cuando estoy de viaje, cuando estoy muy lejos. Sí, soy un vagabundo y camino bastante alrededor del mundo, pero quiero volver a mi casa, a alguna casa, para encontrar a esa princesa vampira que respira y me mira.

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1: Son las 10:10.

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1: Son las 10:30.
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1: Son las 10:41.

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1: Son las 10:46.

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1: Son las 10:56.
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1: Son las 11:01.

Son las 11:10.

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1: Son las 11:16.

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1: Son las 11:21.

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1: Son las 11:27.
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1: Son las 11:34.

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1: Son las 11:39.

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1: Son las 11:49.

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1: Son las 11:56.
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1: Son las 12:04.

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1: Son las 12:09.

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1: Son las 12:16.

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1: Son las 12:27.
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1: Son las 12:33.

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1: Son las 12:36.

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1: Son las 12:45.

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1: Son las 12:56.
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1: Es la 1:03.

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1: Es la 1:07.

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1: Es la 1:20. 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
1: Es la 1:23.

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1: Es la 1:29.
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1: Es la 1:32.

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1: Es la 1:36.

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1: Es la 1:39.

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1: Es la 1:43.

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1: Es la 1:48.

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1: Es la 1:56.
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1: Son las 2:12.

0: Gracias, gracias a todos. Muchas gracias.
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2: Son las 2:16. 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
1: Son las 2:29.
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1: Son las 2:37.

0: el gran Guasú. Muchas, muchas gracias. Nos vemos pronto.
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2: Son las 2:42.
0: ¿Quieren bailar?

0: Muchas gracias. Gracias, Sabo.
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2: Son las 2:45. 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
1: Son las 2:53.

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1: Son las 2:56.
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1: Son las 3:03.

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1: Son las 3:08.

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1: Son las 3:16.

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1: Son las 3:18.

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1: Son las 3:21.

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1: Son las 3:32.
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1: Son las 3:30.

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1: Son las 3:39.

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1: Son las 3:40.

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1: Son las 3:47.

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1: Son las 3:50.

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1: Son las 3:56.
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1: Son las 4:04.

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1: Son las 4:08.

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1: Son las 4:10.

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1: Son las 4:14.

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1: Son las 4:18.

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1: Son las 4:23.
2: Cuando llega a mi nariz aquellos olores de infancia, o llegan a mi vida recuerdos, cuando aquel casete en blanco no estaba tan gastado con malas ideas. Apenas éramos niños, ¿se acuerdan? Desgraciadamente vas creciendo y tu vida se va contaminando. Y si yo pudiera retroceder el tiempo, o si Dios me permitiera elegir en qué momento de mi vida estar y dónde acabar, seguramente le pediría volver a ser niño. Pero ya no se puede.

Me hubiese gustado seguir siendo niño, ausente de todo, sin ningún compromiso.

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1: Son las 4:27.
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1: Son las 4:33.

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1: Son las 4:37.

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1: Son las 4:40.

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1: Son las 4:43.

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1: Son las 4:49.

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1: Son las 4:52.

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1: Son las 4:56.
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1: Son las 5:03.

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1: Son las 5:06.

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1: Son las 5:10.

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1: Son las 5:13.

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1: Son las 5:22.

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1: Son las 5:26.
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1: Son las 5:31.

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1: Son las 5:36.

0: Son las 5:40.
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1: 46.

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1: Son las 5:56.

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1: Son las 6:05.

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1: Son las 6:09.

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1: Son las 6:13.

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1: Son las 6:17.
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3: Son las 6:21.

0: Son las 6:24.
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1: Son las 6:28.
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1: Son las 6:39.

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1: Son las 6:43.
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1: Son las 6:52.
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1: Son las 6:56.
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¿Qué tal, amigos? ¿Cómo están? Muy buenos días. ¿Cómo están? Bienvenidos a este informativo de este día. Hoy jueves ya, jueves 23 ya de julio de este año 2026. Jueves 23 de julio, semana 30. 204 días están transcurriendo, 161 le restan a este año. Hoy es día de Brígida, de Liborio, de Zaida, Zoraida, también de Primitiva, Erundina y también de Apolinario, son las personas que hoy celebran su santo. También es Día Mundial de las Ballenas y los Delfines en esta fecha. Día Mundial del Síndrome de George de Chorgue en esta fecha. Gracias por acompañarnos. Jueves ya, juevesito, a un día de que lleguemos al fin de semana. Felices de estar con todos ustedes, como lo hacemos cada mañana, a través del sistema de radio y televisión de Nayarit. En esta ocasión, obviamente, a través de FM, 100.3 de FM y también en AM, en el 550 de Aztlán Radio, la voz de nuestro origen. Qué placer saludarles a ustedes que nos hacen la gentileza de acompañarnos como cada mañana de lunes a viernes, que tenemos la oportunidad de poder tener este acercamiento con usted que está en casita, seguramente descansando después de que los niños están de vacaciones, o ya tiene que ir a trabajar preparándose y ver de qué manera le va a ser para los niños queden en buen cuidado. Hay que irse a trabajar, no queda otra alternativa. Lo hemos comentado infinidad de ocasiones. En la actualidad trabaja el hombre y la mujer, y bueno, pues hay que manejársela de cómo y con quién dejar a los bebés, ¿no?, de la casa, a los niños, porque pues hay que dejarlos con alguien encargado.

Ándale. Es que está calientito el tema de el despojo de Don Juan en Vallarta. Ahorita les voy a platicar cómo está. Se puso ardiente la situación. Muy, muy ardiente el tema. Pero vamos a arrancar esta mañana. Una tarde de ayer, durante el día, movidita, la verdad. Una tarde de ayer con incertidumbre por parte de muchos empresarios, muchos emprendedores. Una vez más, el centro histórico de la ciudad se ve empañado por un asalto, uno más, a una joyería, el Pequeño Rubí. El día de ayer, 4 asaltantes en 2 autos, uno blanco y uno rojo, tengo las características de los autos, entraron a esta joyería que está por la calle Lerdo, casi Lerdo y Durango, por ahí entre esas calles están esas joyerías. Y esta en particular ya les había tocado a otras de la misma calle Lerdo hace muy poco tiempo. Inclusive uno de los asaltantes apareció muerto en un motel aquí en la capital. ¿Recuerdan ustedes ese tema? Bueno, pues se vuelve a dar esto, lamentablemente. Esto habla y hay incertidumbre, hay coraje, hay temor, obviamente por los empresarios que tienen sus negocios en el centro del ramo joyero de manera particular, y no nada más ellos, ahorita voy a platicar otro caso también. Pues resulta que una vez más, reitero, fue asaltada una joyería más. Esta joyería, el día de ayer, 4 sujetos armados entraron a esta joyería que ya les comenté, y salieron obviamente con el botín en sus manos y huyeron en 2 coches. Afortunadamente, ¿qué creen? Inmediatamente se hizo un despliegue por parte de las autoridades por aire y tierra. Inmediatamente se dieron a la búsqueda de los responsables, teniendo las características de los autos, el auto blanco y el auto rojo, compactos. Bueno, pues resulta que fueron detectados, fueron interceptados inclusive, después de que fueron detectados por el helicóptero y por autoridades que fueron inmediatamente alertadas sobre esta situación, bloquearon accesos, salidas, etcétera, de la capital. Y en la carretera rumbo a Guadalajara, por la carretera libre, a la altura de Santa María del Oro, más o menos, allí fueron localizados estos 2 autos y afortunadamente detenidos. Hay caras ya, hay nombres de los sujetos, de los 4 que fueron detenidos por este robo que se infringió el día de ayer. Pero el tema es ese, sí, ese es el más grave. Pero lo más grave todavía es lo que comentan los empresarios joyeros. Es recurrente ese tipo de situaciones, que están con incertidumbre, que están con el diosito en la boca. ¿En qué momento, como el día de ayer, les van a llegar por ahí sujetos armados? Obviamente no llegan con pistolitas de agua, ¿no? Llegan armados con el afán de asaltar, y lo logra. ¿Por qué? ¿Qué es lo que está sucediendo? Si ya hubo un robo anterior, grave por cierto, ¿por qué no desplegar seguridad en el centro histórico de la ciudad? Los agentes de movilidad, los de del municipio de Tepic de manera particular, deambulan por las calles de Tepic, pero ¿saben para qué? Y lo tengo que decir con todas sus letras. Para ver a quién frigan, a ver a quién joden, a ver quién está mal estacionado, a ver quién está como en el fútbol, ¿no? En el fútbol, una fuera de lugar, aunque tengas la pezuña de fuera y que estés sobre la línea de fuera de lugar, te marcan la falta. Así, aquí, andan buscando quién está mal estacionado, quién, de manera imprudente se pasó un alto, para fregarlos, para multarlos, porque hay que llevar la cuota a quien corresponda. Entonces, ¿dónde está esa seguridad? ¿Dónde están esos rondines de vigilancia? Una vez la platiqué cuando cambiaron la circulación aquí en la Avenida Victoria, que ya no había, nosotros nos estacionábamos, quienes trabajamos por aquí en el centro y aquí de manera particular en esta dependencia, pues en la Avenida Victoria buscábamos la forma de estacionarnos. Nos quitan el estacionamiento, no había por dónde, la capital de Tepic no tiene calles alternas suficientes, ¿sí? Y las que hay, pues están infestadas de autos, de motos, etcétera. ¿Qué fue lo que hicieron en aquella ocasión? Y viene a colación por lo que está pasando ahorita, por lo que estoy comentando de este robo, de ese asalto. Pues cambiaron la circulación de las calles, en América.

0: esquina de Victoria y Querétaro, ahí pusieron franjas para motocicletas. Aquí ni motocicletas hay casi, en los negocios que hay, pues es muy difícil que lleguen a motocicletas, se estacionaba uno o dos motocicletas solamente y ocupaban más espacio para poder estacionar automóviles. Y en alguna ocasión, aquí en este mismo sector, le roban el carro a una compañera. En este mismo sector le roban la batería de su camioneta a un compañero, ¿sí? ¿Por qué? Porque no hay manera de cómo estacionarte cercano. O sea, la inseguridad estaba y sigue estando grave. Grave sigue estando. Entonces, yo me peleé con un agente de la policía de vialidad, de Tepic, porque ya me estaba quitando una placa a mí. ¿Por qué? Porque estaba estacionado en lugares donde estaba infringiendo en una parte nada más de las motos. Que porque estaba en el lugar de las motos, que no sé qué. Y en ese momento yo le dije, oye, ¿sabes que lo que deberías de hacer es darte rondines de vigilancia, ¿sí? A ver qué está pasando, porque este cambio que hicieron ustedes fue brutal, en serio, fue brutal. Acaban de robar a una compañera, ¿ustedes andaban por aquí? No, ¿verdad? Porque andan buscando a ver quién está mal, quién pueden infraccionar, ¿sí? Al otro compañero le robaron una pila de su camioneta. ¿Ustedes andaban aquí? No andaban aquí, porque andan buscando a quién fregar. Así, esa situación, al final de caminos no me la quitaron, porque oye, mejor búscame una calle alterna, ¿sí? Búscame alternativas para poder estacionarme, pero no me friegues la vida, ¿sí? Entonces, es lo que hacen estas gentes, lamentablemente, con lo que está sucediendo. Entonces, hay que implementar medidas de seguridad, porque no puede ser posible que estemos con esta zozobra, que estén los empresarios con esta zozobra de que ahora quién les va a asaltar y en qué momento les van a asaltar. Y lo más curioso del caso es en pleno día. En pleno día, a la hora en que hay mucha habilidad en Tepic, a la hora que hay mucho movimiento de personas en el centro de la ciudad, y es en la hora que hay, mejor dicho, en la hora en que hubiera mayor seguridad en la capital, en el centro histórico. Sin embargo, no los ves. No los ves. Últimamente, pues tanto la Guardia Nacional como el Ejército Mexicano y la Marina Armada de México, en coordinación con la Policía Estatal, están haciendo rondines de vigilancia que inclusive ya amedrentaron a muchas personas que se ponían a expender cosas ilícitas, ¿no? Entonces, ¿esto qué hace falta? Hacerlo de manera recurrente, de manera cotidiana, ¿sí? Inclusive rondines a pie en estos negocios y en todos los negocios, en la tienda, en la ferretería, en la joyería, en la tienda de ropa, etcétera, etcétera. Porque hace falta, es muy necesario que se haga este tipo de vigilancia, porque ya basta. Ya los empresarios ya se manifestaron y dicen que ya no aguantan esta situación, que es muy difícil, que cómo es posible que porque la autoridad no haga nada, la autoridad policial no haga nada, ellos tengan que cerrar sus negocios, que es el patrimonio de la familia, que es el con que sustentan a sus familias, ¿sí? Y que ya tienen muchos años establecidos y que nunca habían tenido ese tipo de problemas. Y reitero, en pleno día, a plena luz del día, se cometen estos ilícitos. Afortunadamente, estos sujetos, reitero, fueron detenidos la misma tarde de ayer, después de que ocurrió el asalto, porque se dio alerta inmediatamente, acudieron las autoridades ya cuando habían robado, obviamente, y se dieron la tarea de buscarlos. Y reitero, qué bueno, me da mucho gusto, qué bueno que los encontraron, pero si no, como el caso, por ejemplo, ayer mismo, en la colonia Jardines del Valle, fíjense bien, en la colonia Jardines del Valle, hablando de robos, un ladrón llegó en una moto itálica DM500 color gris con naranja. Ahí están las características, señores. Una moto itálica DM500 color gris con naranja. El sujeto iba en bermudas, en short, con tenis, una playera, y resulta que se metió este sujeto a un mini súper allá en la colonia Jardines del Valle, en la calle Azalia y Azucena. Allí en ese lugar, en esa esquina, está este negocio, este mini súper en la colonia Jardines del Valle. Pues ese sujeto llegó, asaltó a la encargada o encargado de este mini súper, tenía como 2,000 pesos de venta, o lo que tenía a la vista esta persona del negocio. Este sujeto, malandro, se lo llevó, lo robó y huyó del lugar. Este sí, no ha sido localizado. Pero reitero, insisto, ahí están los datos precisos de la moto. moto itálica de M500 color gris con naranja. Y seguramente ya los que estaban en la tienda, en el mini super, ya les dieron características a la policía de cómo iba vestido el sujeto el día de ayer. Ya hoy quién sabe cómo ande, ¿sí? Y quién sabe si la moto ya la guardó, ya la escondió, porque pues es evidencia, obviamente, de que, evidente, clara, de que puede ser localizado por esas características, la moto itálica de M500, color gris con naranja. Es lógico, ¿no? Entonces, hay que ver, hay que esperar esa situación, ojalá que lo localizaran. Son 2,000 pesos, pero son 2,000 pesos de venta, por los cuales tiene que volver a surtir, surtir lo que se vendió y la poca ganancia, porque hay que pagar luz, porque hay que pagar impuestos, y si tiene empleada hay que pagar empleada, etcétera. Entonces, qué triste realidad la que estamos viviendo, no puede ser posible. Día con día nos encontramos con situaciones irreversibles que tienen que darle respuesta inmediata. No puede ser, insisto, que esto nos esté pasando, porque la verdad que es una incertidumbre total por parte de la gente. Como la incertidumbre y el temor, ahora sí, resulta que está viviendo una chica. ¿Se acuerdan ustedes? Lo hemos comentado aquí de manera recurrente, el tema de el despojo a don Juan allá en Puerto Vallarta, en la casa que le despojaron su hija, el yerno, o sea, el esposo de la hija, y también la nieta, ¿sí? Bueno, un abogado de allá de Vallarta dice, ¿quién dona su casa para terminar desalojado? Un abogado de don Juan denuncia presunto fraude. El abogado de don Juan, el hombre de 87 años que denuncia haber sido despojado de su vivienda la semana pasada en la colonia Lázaro Cárdenas, aseguró que su cliente fue víctima de un presunto fraude cometido por su propia hija, su yerno y su nieta. Al concluir la manifestación realizada este miércoles, o sea, el día de ayer, frente a la Vicefiscalía Regional de Puerto Vallarta, el litigante Maximiliano Lomelí Cisneros afirmó que la defensa busca que, mediante un juicio radicado en el juzgado primero de lo civil, un juez declare inválida o deje sin efectos la donación del inmueble al sostener que esta fue realizada bajo engaño. De acuerdo con la versión de la defensa, don Juan donó su casa, pero dicha decisión no fue libre ni voluntaria. Afirman que fue inducido a hacerlo tras hacerle creer que tenía una deuda de 400,000 pesos, por lo que consideran que la donación está viciada por fraude o dolo. Sostienen que resulta incongruente que una persona done su patrimonio para posteriormente ser desalojada del mismo. El papá les donó, fue engañado por una deuda y es un fraude que se ha cometido. La fiscalía tiene que sacar del archivo algo que estamos peleando desde el año 2022 y que con estos actos de corrupción los corruptores han logrado sucumbir esa parte de la fiscalía y ahora un juzgado lo desaloja. Hay un juicio en el juzgado primero en donde la acción de la infociosidad de la donación se tiene que quedar sin efecto, es decir, nadie puede estar cometiéndose un perjuicio en su contra, y eso es lo que estamos peleando. El abogado agregó que ayer miércoles también fue presentada una denuncia por el presunto despojo del inmueble. Dice, y confío en que en el plazo aproximado de 15 días la carpeta de investigación pueda ser judicializada y se obtengan resultados favorables para su representado. Esto es lo que dice el abogado de don Juan, que definitivamente, pues la sociedad está consternada, está enojada, está indignada por esto que pasó. Y fíjense nada más el video que está surgiendo, que está en redes sociales en este momento, de la nieta de don Juan. Escuchen, por favor.
1: Hoy 22 de julio, como a las 8 de la mañana o antes, mi mamá se dio cuenta que habían venido a dejarme una corona de muerte afuera de mi casa. Mi mamá se salió corriendo y se dio cuenta que decía, descanse en paz, doctora Yara Maday. Esa gente ya sabe dónde vivo. Ya no puedes estar tranquila en mi casa por toda la violencia que están haciendo en contra de mí.
0: Esta es la nieta de don Juan. Esta es la mujer que veíamos en video y en fotografías, que con cara burlona daba cuenta junto con el abogado, el que estaba ahí presente en la casa de don Juan, cuando le estaban diciendo por medio de un documento que la casa ya no le pertenecía. Esto es lo que pasó. Entonces, esta doctora, el día de ayer, pues está espantadísima. Ya les habíamos comentado, las redes sociales estallaron en contra de tanto de ella, que es doctora, como la hija de don Juan y el yerno de don Juan, esposo de esta mujer. Pero la doctora está espantadísima, porque la han amenazado, dice que a través de redes sociales, la han amenazado demasiado. Y el día de ayer, por la mañana, le apareció que encontró la mamá de ella, precisamente en afuera de su casa, una corona, ¿sí?, en donde dice descanse en paz. Entonces, es una amenaza que recibió, y obviamente cualquiera persona que recibe esto en su domicilio, pues imagínense ustedes que cómo te pones, ¿no? O sea, grave la situación, o sea, grave. Entonces, vamos a esperar. Por lo pronto, pues ya ha habido noticias en ese sentido. La chica está muy, muy espantada, con justificada razón, por esto que vivió el día de ayer. Oigan, también déjenme, les comento, suerte, Checho. Ahí va. Bueno, oigan, el día de ayer también recibimos otra noticia que alarma, porque una vez más otro periodista es asesinado en nuestro país. Le quitan la vida al periodista Francisco Alejandro Leiva, allá en Oaxaca, en San Pablo de Edlán, Oaxaca. Él era exdirector de la Corporación Oaxaqueña de Radio y Televisión. El día de ayer recibió varios impactos de bala este periodista, y uno más en la lista de periodistas que en nuestro país es asesinado, ¿sí?, por lo que escriben en medios de comunicación, prensa escrita, radio, televisión, en redes sociales, etcétera. Entonces, es otro caso más para la lista negra de las autoridades de lo que está viviendo nuestro país en este momento. Asaltos a joyerías, asaltos a minisúpers, muertes a periodistas, y despojos a personas, cuando se pueden llegar a arreglos, y la sociedad ya no se queda callada. La sociedad ya no, ya se quitó la venda de los ojos, ya se quitó la cinta que traía en la boca, ya hablan, ya dicen, ya la verdad que no puede ser posible que estemos viviendo esto y que obviamente no pase nada. Así es fácil. Entonces, la mañana que venía aquí al trabajo con la calle Querétaro, algo pasó, ¿eh? Había dos camionetas de la policía municipal y estaba bloqueando el acceso de la calle que era Zaragoza, hacia la calle Bravo. Estaba interceptada esa calle por dos camionetas, a alguien por ahí tenían detenido, no sé qué pasaría, no sé si ya algún medio de comunicación ya dio cuenta de esto que pasó hoy muy tempranito, antes de las 6 de la mañana, y bueno, pues imagínate, hay movilización en ese sentido, de seguridad o de inseguridad. Vamos a ver qué vamos a investigar qué fue lo que pasó, y si tenemos oportunidad en el transcurso de este espacio, o bien el día de mañana. Vamos a arrancar, tenemos ya listo, ya llegó Netza, ya está en controles técnicos. Vámonos con el clima, Netza, por favor, para darles a conocer el clima a nuestros oyentes.
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0: Amanecemos hoy jueves a las 7:22, casi con 23, con 24 grados, sensación de 24 grados. El riesgo de tormentas en las próximas horas. Vamos a revisar cómo va a estar el día. Chubascos tormentosos con cielo parcialmente nuboso, esto por la tarde. Por lo pronto, de las 7 de la mañana a las 12 hay tranquilidad, pero a partir de la 1 tomen precauciones. A partir de la 1 de la tarde hay desde un 50 hasta un 70% de probabilidad de que nos vaya a llover. De a partir de la 1 de la tarde, pero puede cambiar, ¿eh? Y esto durará hasta las 6 de la tarde. Después de las 6 ya hay tranquilidad otra vez. Ayer llovió. Sí llovió en algunas partes de la ciudad, de Chile, aquí en el centro. Yo tuve que venir al centro mandado a un asuntito por ahí, y estaba no lloviendo fuerte, pero sí estaba la lloviznita, ¿no? Entonces hay que tener precaución, hay que tomar precauciones, tráigase como quiera su paraguas, no lo deje en la casa, porque puede cambiar el clima en cualquier momento. Así es que, por favorcito, tomen sus debidas precauciones. Todas las personas que van a salir a trabajar, que ya salieron en ese momento, que ya están directo para sus trabajos, bueno, pues háganlo, por favorcito, porque ahí están. La tormenta tropical Berta está a 1.534 kilómetros de distancia. Esto es en el Atlántico, allá por Houston, más o menos. Se está acercando a Houston por Nuevo Orleans, ya pasó también. Y va rumbo a Victoria, a San Antonio, Austin, Texas. Es la trayectoria que lleva el huracán Berta en estos precisos momentos. Déjenme ver, creo que sí es Berta. Sí, ese es del Atlántico, el que está en este momento causando algunas lluvias, etcétera, etcétera. Vamos a estar muy atentos, como quiera, para darles información a ustedes precisa en relación a todo esto, ¿no? Llega ambiente con calor para hoy jueves 23 de julio. La Ciudad de México va a estar muy calurosa para que quienes estén allá o vayan a la Ciudad de México. Por la tarde, en las zonas urbanas, ambiente de calor. Hoy jueves 23, Ciudad de México, hasta 30 grados Celsius en zonas urbanas. Esta tarde habrá ambiente muy caluroso con baja probabilidad de lluvias y rachas de viento cercanas a los 45 kilómetros por hora. Hoy jueves se pronostica cielo despejado en la mañana y medio nublado por la tarde, con temperaturas de mínimas de 12 a 14 grados en, Celsius en el centro y norte de la capital y de 6 a 8 grados Celsius en zonas serranas de las alcaldías Álvaro Obregón, Cuajimalpa, Magdalena, Contreras, Milpa Alta y Tlalpan. Hay que estar prevenidos, como quiera, nosotros estaremos muy atentos para informarles a todos ustedes de cómo estén las cosas en nuestro estado y en el país con este cambio de clima, con el calorcito, las lluvias, etcétera, etcétera. Vámonos, vamos al corte, ¿te parece? ¿O vamos a las efemérides? Vamos a las efemérides, si quieres. Vamos a efemérides, volvemos.
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3: ¿Qué pasó un día como hoy, 23 de julio? 1963, nace María Elena Saldaña, apodada La Güereja, actriz y cantante mexicana.
4: Abrigo, ¿lo eres o te haces?
5: ¿De qué?
4: Quiero saber cómo nacen los niños. Quiero saber si nacen vestidos o encuerados.
3: 2010, se forma oficialmente la banda One Direction tras el reality show The X Factor en Reino Unido. ...2011, en Londres, Reino Unido, fallece la cantante británica Amy Winehouse a la edad de 27 años, uniéndose al club de los 27. Y en cuanto a las celebraciones, hoy es el Día Mundial de las Ballenas y Delfines. Y el Día Mundial de Batman. Con edición de Alejandro Mesa para Aztlán Radio, Gabriel Carrillo.
0: Vamos a la pausa y enseguida regresamos. Tenemos información que compartirles a ustedes. Volvemos.
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5: Son las 7:29.
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5: Ya estamos de regreso.

0: Faltan 29 minutos para que sean ya las 8 de la mañana. Gracias por acompañarnos, gracias por estar con nosotros. Oye, qué fila tan interminable la que había el día de ayer, luego de que se dio a conocer este apoyo para todas las familias, hombres y mujeres que no tienen un hogar donde vivir. Bueno, sí tienen, pero están rentando y quieren su casa propia. Fila interminable para el registro de personas para las viviendas del bienestar. Una fila interminable que había el día de ayer y hoy me imagino que van a continuar, no sé cuál va a ser la temática. Vamos a estar muy atentos para poderles informar al respecto. Y bueno, esto nos dice cuántas familias hay todavía que no cuenten con una vivienda propia. Infinidad de familias, maestros, no maestros, maestras, no maestras, gente común que tiene su trabajo, etcétera, pero que no cuentan con un servicio de Infonavit, por ejemplo, etcétera, etcétera. Bueno, pues ahí está esta oportunidad, pero pues hay que tener paciencia, ¿no? Hay que tener paciencia. Vámonos con la información. Faltan 28 minutos para que sean las 8 de la mañana. El gobernador Miguel Ángel Navarro sostuvo un encuentro con ganaderos y comercializadores de ganado en Puente de Camotlán, municipio de La Yesca, donde reiteró el compromiso de su administración de trabajar de manera cercana con el sector para atender sus necesidades y fortalecer una actividad fundamental para la economía de miles de familias nayaritas. Acompañado por la presidenta de la Asociación Ganadera Local de Puente de Camotlán, Lilia Judith Clara Castañeda, y por el presidente de la Unión Ganadera Regional de Nayarit, Jesús Alberto Barajas Revuelta, el mandatario estatal, junto con integrantes de su gabinete y representantes de las instituciones de seguridad, escuchó los planteamientos de las y los productores y revisó los avances de los programas de mejoramiento genético, sanidad pecuaria, rehabilitación de jagüeyes y entrega de árboles frutales y maderables para contribuir a la reforestación.
1: Y que yo no me puedo ir del gobierno sin hacer justicia, y particularmente en este caso a la gente de La Yesca, en el cual me comprometí que había de construirles un rastro. Y en una semana, y no tiene más de una semana, sin que inicie los trabajos de rehabilitación de sus oficinas. Y en tercer lugar, el hecho de comprometerme con ustedes el día de hoy a construir una procesadora de carne. No sé si en el segundo semestre de este año o en el primer semestre del que sigue, porque yo no creo en los notarios, yo creo en la palabra. Y si yo se los estoy dando la palabra, es que yo se los voy a hacer, ¿sí? Porque debemos nosotros de entender que el hombre vale por la palabra. Estoy con ustedes, estuve y estaré siempre. En mí encontraba un amigo y sobre todo un hombre que le enseñaron a cumplir y no extorsionar. Un hombre que le enseñaron a ser leal y de ninguna manera a ser desleal. Y un hombre que quiere representar a Nayarit en todo momento.
0: Bueno, por su parte, el presidente de la Unión Ganadera Regional de Nayarit, Jesús Alberto Barajas Revuelta, destacó la cercanía y el respaldo que el gobierno del estado ha mantenido con el sector y subrayó que la presencia del Ejecutivo Estatal y la de su gabinete para atender de manera directa las necesidades de las asociaciones ganaderas representa un hecho sin precedentes en la historia de Nayarit.
2: Recordemos que históricamente aquí nunca ha habido una reunión de este tipo, que un ejecutivo esté presente con todo su gabinete atendiendo todas las necesidades del sector ganadero. Hemos tenido un ordenamiento al sector, un ordenamiento en las instituciones, un ordenamiento en los funcionarios públicos de su gobierno, y él siempre ha estado atento a cada paso que se ha dado, que el fin común de esto y de él principalmente es que cuando termine su mandato dejar una mejor ganadería, y créanme que lo está logrando y los ganaderos se lo reconocemos, gobernador. Hemos tenido apoyos en mejoramiento genético, en cambios de estatus sanitario. Él no le ha temblado la mano en seguir apoyando al sector como se lo merece. Yo siempre lo digo, que creo que somos el sector más consentido del gobernador porque veo todo el apoyo y respaldo que hemos tenido.
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0: En respuesta, precisamente el mandatario estatal aseguró que la sanidad animal continuará siendo una prioridad para su administración, por lo que se fortalecerán las acciones del barrido sanitario, vigilancia y capacitación para prevenir enfermedades como el gusano barrenador y la rabia bovina paralítica. Destacó que proteger el hato ganadero significa brindar mayor certeza a las familias que dependen de esta actividad y consolidar una de las principales vocaciones productivas de La Yesca y de todo Nayarit.
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0: Tenemos más información. El gobernador del estado participó este día, el día de ayer, en la octava reunión de seguridad regional celebrada en el estado de Guanajuato, junto con autoridades de Aguascalientes, Colima, Guanajuato, Jalisco, Michoacán y Zacatecas, así como representantes del gobierno de México, para analizar los temas prioritarios en materia de seguridad y fortalecer la coordinación entre las entidades de la región. Navarro Quintero destacó que la seguridad de las familias requiere coordinación permanente entre los distintos órdenes de gobierno, por lo que reiteró que Nayarit mantiene la convicción de trabajar de manera conjunta para preservar la paz y seguir fortaleciendo la seguridad en beneficio de las y los nayaritas.
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0: Hay más información. La Confederación Patronal de la República Mexicana, Coparmex, en Nayarit, trabaja de forma coordinada con autoridades estatales y federales para brindar acompañamiento integral a los agremiados víctimas de extorsión, informó su presidenta Liliana Hernández Magallanes. La líder empresarial reconoció que, si bien la entidad registra una menor incidencia en este delito en comparación con el resto del país, es fundamental mantener la prevención.
4: Bueno, no tenemos la evidencia como tal concreta, pero sí hay ocasiones en que han tocado base a algunos socios y se han manifestado, pero nosotros los canalizamos a las autoridades correspondientes, porque nosotros simplemente no somos el ente para dar el seguimiento. Lo que hacemos es orientarlos con espacios que puedan ellos bajar la información correspondiente y que puedan ser atendidos. Tenemos muy buena relación también con la 13ª Zona Militar. La Fiscalía siempre está muy atenta a nuestros llamados y, bueno, es una manera de colaborar, ¿no? No quiero poner nombres y apellidos en temas. Todos sabemos que hay situaciones que somos vulnerables, que han estado latentes. Afortunadamente, también reconocer que somos un estado que no prevalece en las listas altas en este tipo de siniestros, pero no bajar la guardia. No por ello significa que estamos exentos de estas situaciones.
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0: Tenemos más información. Faltan 21 minutos para que sean ya las 8 de la mañana. Detectan al menos 10 actas de nacimiento apócrifas en las revisiones que se hacen para validar la documentación que entregan los ciudadanos para tramitar su credencial del INE. Los documentos son entregados a las autoridades para que se asuman las consecuencias legales correspondientes, informó la vocal del Registro Federal de Electores, Dolores Cerón Maza.
5: Constantemente el instituto tiene que hacer una validación de los documentos, hay protocolos muy estrictos, incluso tenemos pues constante comunicación con el Registro Civil para hacer la validación de aquellos registros que se presumen puedan tener algún tipo de irregularidad en el documento, y el Registro Civil pues justamente nos valida o nos indica si hay algún tipo de documento que es apócrifo. En la entidad pues sí hemos detectado algunos de estos casos, aproximadamente son 10 casos en la entidad. Nosotros tenemos que reportar directamente a las autoridades para que procedan pues a realizar las denuncias correspondientes. De hecho, dentro de nuestros avisos y la información que nosotros proporcionamos, pues siempre establecemos las consecuencias, ¿no?, de entregar pues falsedad de información. Por lo tanto, pues el instituto también procede legalmente ante estas situaciones. El instituto sí busca generar esta seguridad para evitar este tipo de documentos apócrifos en el caso concreto de la credencial.
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0: 20 minutos para que sean las 8. Más información. Durante esta temporada de lluvia, la práctica de sacar la basura a la vía pública continúa provocando el colapso del sistema de drenaje y la inundación de diversas vialidades. El señor Ricardo, vecino de la calle Ingeniero Aguayo, en la colonia Naranjal de Tepic, señaló que ese es un problema constante en su zona, el cual se vuelve crítico y afecta la movilidad de los habitantes cada vez que se presentan aguaceros.
6: Se tapa allá abajo y es infección para todos, porque ahí se acumula y todo es airecito. Cuando ya sale el sol, pues todos nos perjudicamos, y es lo que mucha gente se enoja. Uno le dice, oye, viejo hijo de su tal por cual, ¿verdad? Y eso no, eso es lo que deben de buscar ellos también, hablar con la gente, la dirección ciudadana sobre todo, ¿no? También.
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0: Ricardo, don Ricardo, usted tiene toda la razón del mundo. Lamentablemente, habemos gente, No sé si sea ignorante o no, ¿no? Pero falta de sentido común, creo que es la palabra correcta, falta de sentido común en esa situación. ¿Por qué? Porque se tapan, como ya lo hemos comentado, la regía, los registros de drenaje pluvial, los registros sanitarios, y le echamos la culpa a los gobiernos. ¿sí? Cuando nosotros, como ciudadanos, tenemos gran parte de esta culpa, ¿por qué? Por esto que están comentando de dejar la basura afuera, que cuando que si no pasa el camión, la siguen dejando afuera, bolsas que dejan a la intemperie, los perritos hacen de las suyas, y es un foco de contaminación, es una cuestión de salud. Entonces hay que tener mucho cuidado con ello y ser más conscientes, empáticos en ese sentido, tener sentido común, y si no pasó el camión, bueno, sacarla, o no dejar así de intemperie. ¿Por qué? Porque después vienen los problemas más graves en esa temporada de lluvias y después nos estamos quejando y echando, culpando a todo mundo menos a nosotros, ¿no? Vámonos con más información. Faltan 18 minutos para que sean ya las 8. Elementos de seguridad y rescatistas intensificaron sus labores de prevención en los principales atractivos de San Blas ante el arribo de visitantes por la temporada vacacional. Jesús Velázquez, titular de la Dirección de Turismo, detalló que se han instalado puntos estratégicos de atención ciudadana. Explicó que mientras la autoridad cubre la seguridad en playas, corresponde a los ciudadanos manejar con responsabilidad para prevenir accidentes en las carreteras.
7: Pues nosotros como cada periodo vacacional ya listos con el arranque del operativo, en contacto y en comunicación con las diversas corporaciones de las tres zonas de gobierno, las autoridades del ayuntamiento municipal que trabajan todo el año, pero que cada periodo vacacional, bueno, los trabajos se refuerzan, están trabajando coordinadamente, hay puntos de atención, hay puntos de prevención, se refuerza el tema de la seguridad en las playas, el tema de los salvavidas, todos los elementos ya desplegados en todas las zonas de playa, en todas las zonas turísticas del municipio de San Blas, y pues nosotros siempre haciendo la invitación de que manejen con precaución, de que nosotros estamos haciendo nuestra parte, pero que también es parte de una conciencia social, el no manejar bajo los influjos del alcohol, el que designen a un chofer, en que después no manejen en estado de ebriedad, para que justamente logremos salir con un saldo blanco este periodo vacacional. Ustedes saben que pues San Blas tiene muchísimo por ofrecer, que todos los destinos los están esperando acá en el municipio, que la gente está contenta de que ustedes vengan, les consuman local, como lo decimos aquí comúnmente, porque es importante que en el periodo vacacional la gente venga, nos visite, coma, se bañe en la playa, en las albercas, en los balnearios, en todos los destinos, porque eso nos ayuda a mover la economía del municipio.
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0: Sí, más información tenemos para ustedes. Las aplicaciones del transporte y las vacaciones hunden los ingresos de los taxistas hasta en un 80%, alertó Juventino Ruiz Corona, dirigente estatal del Transportistas Unidos del Estado de Nayarit. El líder transportista expuso la crítica situación que atraviesa el sector debido a la competencia desleal de las plataformas digitales y los altos costos del combustible.
8: Pasamos por una crisis difícil. El periodo vacacional también afecta mucho el transporte. Aparte de las aplicaciones, nos están afectando un 80-90% del automóvil a domicilio. Y nosotros no tenemos esa cortesía, pero sí las aplicaciones son las que están rifando ahorita actualmente. Ellos están abaratando mucho el transporte. Y uno no saca ni para la gasolina. Sujeto a muchos compromisos económicos para subsistir. Una caída muy fuerte de las ventas, casi un 70-80%. El taxista regularmente en el curso de 10 horas a 12 horas puede hacer de 15 a 20 cortes, un promedio de 700-800 pesos, pero ahí resale lo que consume de gasolina, debe de meterle de 300 a 400 pesos, es muy caro también la gasolina que consumimos.
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0: Tenemos información para compartirle, faltan 15 minutos para las 8. Choferes de transporte público de la modalidad de taxi se quejan del mal servicio del estado de las calles, prácticamente todas las colonias de la periferia de la ciudad. Señalan que esa situación merma sus ingresos, pues cada día es más complicado prestar el servicio que piden sus clientes. Aseguran que no solo es por la temporada de lluvia, sino que todo el año hay baches por todas las calles.
9: Le batallamos mucho, le renegamos, pero ¿qué hacemos?
10: ¿Y la gente qué le dice? Por aquí, pero dele.
9: ¿Ya qué? Me dicen, pues suba, para allá vamos. Okay. Ni modo, tenemos que subir.
11: No, pues tenemos que llevarlo ya estando arriba. Yeah. Ah, tenemos que cumplir con llevarlo. Todo el año está igual. Hay muchas calles bien madreadas, la neta. Donde se meta uno, cualquier colonia va a estar madreado.
10: Así. ¿Y qué hacen? ¿Se paran cuando está lloviendo o sigues chambeando?
11: No, pues yo me voy a mi casa mejor.
10: Mejor, ¿eh?
11: Sí, está peligroso por todos lados.
12: Miren, me duele la cabeza y por lo mismo, pero ahorita las que están fuera de centro.
10: ¿Todas?
12: Todas, todas, todas. No dan ganas de llevar gente para allá porque sale peor tantito la entrada y la salida.
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0: Es una realidad, ¿eh? Yo lo comentaba antier, precisamente en relación a las calles principales de la ciudad, primarias, calles secundarias, etcétera, que están en pésimas condiciones. Y afortunadamente en el libramiento les decía, les informaba que ya están haciendo labor de reencarpetamiento, de bachar el libramiento por el problema grave que había o que existe todavía de muchas muchos lugares donde hay baches, ¿no? Esto de las salidas en Cayetano, el retorno para Tepic o meterse, por ejemplo, a Camichina, allá para San Luis de Losada, etcétera, etcétera. Esa calle que le corresponde a la Secretaría de Infraestructura, Comunicaciones y Transportes está en pésimas condiciones también. Ya los baches están creciendo, se están hundiendo y corren riesgo muchos transportistas que transitan por ahí de tener un accidente y no se diga de un motociclista. Entonces, ahí está afectando a todo mundo esa situación. El centro también de la ciudad, en algunas partes hay baches, en fin, qué problemas. Vámonos con más, falta 13 minutos para las 8, se amplía la fecha para registrarte en las Olimpiadas de Oro. El sistema DIF Nayarit invita a las personas adultas mayores a no dejar pasar esta oportunidad de formar parte de las Olimpiadas de Oro, un espacio para promover la convivencia, la actividad física, el talento y el bienestar. Para obtener mayor información y realizar tu registro, acude al DIF municipal o a tu DIF municipal o al club de la tercera edad de tu localidad. La fecha límite fue el día de ayer, no sé si ya lo hicieron. Anímate a participar, o no sé si hayan ampliado el plazo, mejor dicho, hay que participar y demuestra que la energía, la experiencia y las ganas de vivir al máximo no tienen edad.
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0: Avanza el registro para adquirir una vivienda de Conavi, hasta el momento van 500 solicitudes.
13: A 3 días de lanzada la convocatoria para participar en los sorteos de las viviendas otorgadas por la Conavi, se registra una gran afluencia de personas interesadas, pues hasta el momento se tiene el registro de 500 solicitudes recabadas en el CECITEN de la colonia Jacarandas en Tepic, que se recibirán del 20 al 25 de julio en esa ubicación y del 27 al 31 de julio en el municipio de Jalisco. La convocatoria ha sido exitosa y muchos han acudido a realizar nuevamente su registro, una vez que en la primera convocatoria no salieron sorteados.
14: Yo creo que muchas ciudadanas y ciudadanos estaban en la espera de esta nueva convocatoria y por ende pues hay mucha afluencia de solicitantes. Identificar que todas las personas que van a participar o entren al módulo realmente traigan toda su documentación completa. Hasta ahorita más o menos tenemos un corte de unas 500 personas. Detectamos que hay personas que son cotizantes, que solamente está atendiendo a ciudadanos que no son derechohabientes de Infonavit y Foviste. Hay que recordar que aquellos que cotizan muy poco, menos de 2 salarios mínimos, no les alcanzan a un crédito ordinario, pueden solicitar que se registren o los registren al programa Vivienda para el Bienestar.
13: Para Aztlán Radio, Victoria Leija, la voz de nuestro origen.
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13: Deportes.
0: Minutos, faltan 11 minutos para que sean las 8 de la mañana. Tenemos claro información deportiva hoy jueves. Ya está lista la niña telefónica, mi compañera y amiga, la reina de los deportes, Michelle Cruz Montero. Mis, ¿cómo estás, amiga? Buenos días.
15: Muy bien, Marcos Guevara, muy buenos días. Ya es jueves y, bueno, pues ya son vacaciones de verano. Ya se aprovecha principalmente para los cursos de verano, ¿no? Acercar a los niños a las diferentes actividades deportivas. Pero también en estas vacaciones son famosos los torneos nacionales en diferentes disciplinas. Y uno de ellos es precisamente el Festival Nacional de Voleibol Infantil y Juvenil, que cada año se celebra en León. En León, Guanajuato, en estos momentos, digamos que es el epicentro del voleibol de sala nacional, con este festival donde participan muchísimos equipos, Marcos. Son diferentes sedes, me parece que este año son 4 sedes y participan cerca de 20,000 voleibolistas de diferentes categorías. O sea, es el máximo evento nacional para fogueo, para pues conocer más del voleibol, para que los chicos pues tengan este ambiente de competencia. Y además, en esta ocasión, los organizadores han invitado personalidades del voleibol nacional, seleccionados nacionales que tienen la oportunidad de acercarse a las participantes, platicar con ellas, tener una foto, un autógrafo, darles a lo mejor algunos tips, algunos talleres, algunas clínicas, y esto también les ha resultado bastante bien a los organizadores en esta edición. También pues decirles que por supuesto en este evento tan importante no podía faltar la presencia de los equipos nayaritas. Hay 28 equipos que están representando a nuestro estado en las diferentes categorías, en ambas ramas. Son 8 clubes aproximadamente los que están participando. Así es que vamos a estar pendientes de los resultados. Por supuesto, ahí está presente la Escuela de Voleibol de Infil Prodetal, que encabeza Abel Santillán y su hermano Ricardo. Ellos están allá presentes con 8 equipos y ahí van avanzando en la competencia. Es el tercer día de actividades allá en León, Guanajuato, donde pues los equipos poco a poco van eliminándose y demás, pero un gran ambiente, muchísima gente, y bueno, pues ahí está también la presencia de Nayarit. Y también otra noticia importante en el voleibol de sala: Ignacio Ramírez Robledo, también nayarita, ahora entrenador, en su momento seleccionado nacional de este deporte, está a cargo de la selección femenil U19, que se encuentra jugando el Norseca, y bueno, pues ellas ya tienen su clasificación al campeonato mundial de la categoría, por supuesto, encabezadas y dirigidas por Ignacio Ramírez, lo que habla de un gran talento también en este deporte que tiene Nayarit, y que bueno, pues está participando en selección nacional en diferentes categorías. Hay presencia de nayaritas, tanto de jugadores como de entrenadores. Eso es lo que tenemos esta mañana.
0: Gracias, Miss, que tengas un excelente jueves, amiga.
15: Igualmente, un abrazo.
0: Abrazo, cuídate mucho. Bueno, esta es la información deportiva con nuestra compañera Michelle Cruz Montero. Los detalles aquí están para ustedes. Faltan 7 minutos para que sean las 8. Tenemos todavía más información. El IPROVINAI inició la ejecución de sus programas de mejoramiento de vivienda con la meta de beneficiar a más de 600 familias durante este año en zonas de atención prioritaria del estado. El director general Manuel Fonseca Altavilano explicó que los apoyos se asignan únicamente a familias que acreditan una necesidad real mediante evaluaciones sociales y técnicas que incluyen pisos firmes, láminas, tinacos, paquetes de materiales y otras acciones para mejorar las condiciones de la vivienda.
16: Estas viviendas pues ya están prácticamente en su etapa final, hablando particularmente de la edificación de las mismas. Hace falta todavía el proceso de urbanización, que son calles y demás, luminarias y demás, pero están en ese proceso. En este mismo año ya estarán entregadas la totalidad, o concluidas, mejor dicho, la totalidad de las viviendas. Y en Santiago, en el mismo sentido, se pretende que sea Nayarit el primer estado que entregue un fraccionamiento completo del programa de vivienda para el bienestar. En todos los estados se han hecho los eventos de entregas parciales, pero muy probablemente sea Nayarit uno de los que entregue, de los primeros que entreguen en su totalidad un fraccionamiento culminado del programa de vivienda para el bienestar.
0: El funcionario señaló que IPROVINAI también atiende a familias afectadas por las lluvias en municipios como Jala y Aguacatrán, donde ya se realizan censos y se preparan programas de pisos firmes, reubicaciones y otras acciones para disminuir el rezago habitacional.
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0: Fíjense que ya van 56 millones de pesos de créditos impulsando el emprendimiento en Nayarit.
17: Van 56 millones de pesos otorgados en créditos por parte del gobierno del estado que están destinados a respaldar a diversos sectores en sus emprendimientos. Esto lo informó el secretario de Desarrollo Económico y Social, César Octavio Lara Fonseca. El funcionario señaló que son créditos blandos y con amplias facilidades para todos los beneficiarios.
18: Esta administración del doctor Miguel Ángel Navarro Quintero ha entregado 56 millones de pesos en créditos a todos los sectores más vulnerables de la sociedad. Van desde operadores, por ejemplo, concesionarios, mujeres, pueblos originarios, discapacidades, juventudes. Se entregan 2 millones más, el 20 crédito de 100 mil pesos que les sirve justamente para poder acceder al vehículo con el que estarán prestando el servicio de las concesiones que asumen.
19: Esos créditos quedan con 0% de interés, el pago se va realizando de manera periódica y pues básicamente se realiza directo en el banco, lo pueden hacer, no tienen que acudir a las oficinas de FONAI. Aprovecho para saludar y agradecer a todo el equipo de FONAI que hizo esto posible.
17: El entrevistado dijo que en temas de cartera vencida no tienen problemas, pues las personas que reciben el beneficio del crédito son puntuales y cumplidas con los pagos respectivos.
18: La verdad es que nos ha ido muy bien. Había sectores que consideramos de riesgo porque nunca habían tenido un ejercicio de temas de crédito y que hoy son los más cumplidos.
19: en tema de personas con alguna discapacidad que han servido el crédito, han sido muy, muy cumplidos en temas de, por ejemplo, insumos para poder elaborar diferentes productos y ponerlos a la venta, el tema de pueblos originarios que han solicitado desde de máquinas para elaborar vestidos hasta talleres para elaboración de lanchas que les sirven justamente para el transporte y la pesca. La verdad es que han sido muy cumplidos en tema de los productores de frijol, de maíz, que también han recibido su apoyo, han estado cumpliendo y eso nos da mucho gusto porque el crédito o el recurso que reintegran nos sirve para seguir otorgando y así poder ampliar el monto de apoyo.
17: Para Aztlán Radio reporta Marcos Trujillo, la voz de nuestro origen.
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0: Bueno, por hoy terminamos. Gracias por habernos acompañado en esta mañana de jueves. La cita es mañana en punto de las 7 de la mañana para que nos acompañe en otra emisión de noticias a través de Aztlán Radio, la voz de nuestro origen. Gracias, gracias Netza en control de audio. Servidor Marcos Guevara les agradece. Hasta mañana, si Dios quiere.
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1: Son las 7:58.
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1: Son las 8:01.

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1: Son las 8:04.

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1: Son las 8:09.

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2: Son las 8:13.

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1: Son las 8:24.

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1: Son las 8:29.
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1: Son las 8:36.

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1: Son las 8:39.
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1: Son las 8:47.

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1: Son las 8:50.

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1: Son las 8:54.
2: Bueno.

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1: Son las 8:56.
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1: Son las 9:02.

día de hoy, porque estamos exentos de haber caído en esta comodidad o recurso o herramienta para distraer a nuestros hijos en lo que estamos sacando la.

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1: Son las 9:06.

0: que ellos también imiten los juegos, se entretengan y realmente sepan ellos y vean que también se pueden divertir de esa manera.
1: Pues sobre todo el deporte, la lectura. Es muy importante que los padres de familia tengamos esa, pues esa dedicación de decirle a los niños que la lectura, nosotros podemos encontrar muchos mundos. Y el deporte, pues acuérdate que es salud no solo corporal, sino mental. Entonces, bueno, pues el avión famoso, ¿verdad? La bebé leche, si nos vamos a los juegos de hoy y nos vamos un poquito con más tecnología y se puede con más recursos, pues los Legos, ¿no? Armar Legos, que es lo que yo creo que en un momento dado nos iban a hacer más caso los niños, ¿no? Que si yo les digo, oye, juega al avioncito o a los quemados o todo eso.
2: Pues ahorita hay muchos cursos de deporte, fútbol, voleibol, básquetbol, pero no lo hacemos. Pues si mis hijas nomás se la pasan en la tele y en la tablet, pues que laven los trastes, que barran, pues sí, que hacer de las casas, el que hacer de la casa y pues no hay otra cosa que los pueda poner a hacer, la verdad. Bueno, nosotros, mi mamá, era puro andar jugando pues en la calle, fútbol, que las alcantadas, que las atraídas y eso. Eso es los juegos de antes.
3: ¿Como el deporte?
2: El deporte. Es andar corriendo a las alcanzadas, o a las escondidas, o a la lotería. Ahorita ya no. Ahorita ya ellas no quieren nada de eso. Pura televisión, tablet, teléfono. Pero de vez en cuando jugamos lotería, para que se distraigan ellas mismas. Hay veces que ya la tele ya no las distrae. Es puro estar come también ellas. Entonces, necesitamos pues motivarlos a los niños para que hagan deporte.
4: Pues fomentarles el deporte, el fútbol o alguna pasión que tengan por un tipo de deporte. Y yo creo que eso viene precisamente por los padres. Ya que actualmente los padres no han querido tener mucha responsabilidad con los hijos. Y es más fácil optar una tablet que una responsabilidad más educativa.
5: Sigue participando con nosotros. Yo soy Miriam Gómez en la cámara Felipe Ramírez. Nos conectamos en la siguiente.
6: Muchas gracias a Miriam Gómez, gracias a Felipe Ramírez que nos apoyaron en esta sección como en cada programa y rescatar la opinión de la gente yo creo que es lo más valioso, ¿no? ¿Cómo perciben las cosas?
7: Sí, en efecto, y me gustó escuchar a la mayoría de ellos, porque creo que tienen opiniones muy acertadas. Me gusta cómo desde las casas es que sí tenemos los recursos. A veces es como decía el señor que entrevistaron, pues es que también el adulto quiera hacerse cargo de esta parte, ¿no? Como tomar acción o cartas en el asunto. Y, por ejemplo, ahorita, pues bueno, está la propuesta de los cursos de verano, que siempre es una buena idea si de pronto en la casa no podemos, no tenemos el tiempo, el espacio, pues un cursito de verano, ¿no? Uh-huh. De pronto ahí me preguntaban, oye, pero ¿cuál será el mejor curso de verano para mi hijo? Y yo les decía, bueno, depende de las necesidades que tenga. Uh-huh. Por ejemplo, si es un niño que le cuesta socializar, que le da ansiedad esta parte de integrarse y demás, pues a lo mejor lo meto a un curso donde esté combinado, donde haya arte, si le gusta el arte, donde haya espacio, donde puedan hacer equipos, donde vaya a haber clubs, ¿no? De pronto hay como estas propuestas, donde ahí mismo y mediante la motivación lo van a ayudar a tener estas redes con otros niños, con otras niñas. Al final llega encantado a la casa, se da cuenta que sí puede lograrlo, ¿no? Con niños que les gusta el deporte, bueno, es más fácil porque ya tenemos ahí como una línea de acción y quizás ayudarle a integrarse a deportes diferentes a los que ha practicado para que también lo vaya descubriendo qué otras actividades le gustan, para qué más es bueno, ¿no? Niños que son como muy, que tienen mucha ansiedad o mucho estrés, natación, ¿no? Siempre va a ser una buena idea. Donde pueda haber agua, donde pueda haber este contacto natural, pero además actividad física.
8: ¿Niños con déficit de atención e hiperactividad sería natación?
7: Natación es una buena idea y también donde haya reglas, normas, indicaciones, por ejemplo, fútbol, por ejemplo, ¿no?
8: ¿Algo de disciplina?
7: De disciplina.
8: ¿Taekwondo?
7: Eso te iba a decir, que sí, que normalmente se van a los al karate o al, pero esto va a depender mucho de la edad.
8: Ah, okay.
7: Porque por ejemplo, si están muy pequeños y no les queda como completamente claro que es una pues la parte de los valores, ¿no? El respeto, la responsabilidad al otro, etcétera, y más bien puede generarse en su momento allá afuera con los pares, pues esta parte de la imitación. Yo estoy yendo a karate y por eso te puedo pegar y pum, ¿no?
8: Es cierto.
7: Pero ya de edad primaria en adelante ya hay otro tipo de conciencia donde sí les queda más claro que no van a practicar ese deporte para llevarlo allá acá afuera, ¿no? Sino más bien que es disciplina, etcétera.
8: Una disciplina para su vida. Pero ahí te va otra cosa que sucede y es algo real. En muchas familias, pues no pueden meter a sus hijos e hijas a un curso, y más si tienes más de uno.
7: Claro.
8: Por las cuestiones de financieras, por las cuestiones de tiempos, de traslados, porque tengo que llevar y luego tengo que ir por ti, y los cursos de verano, por ejemplo, no tienen un horario extendido, ¿verdad? Entonces, entra a las 9, sale a la 1, pero yo a la oficina entro a las 8 y salgo a las 3, ¿no? O de 9 a 3. Entonces, esas cosas cuando no empalman, no se alinean, a veces es complicado. Y entonces decimos, bueno, pues que se quede en la casa, pero ¿se va a quedar haciendo qué?
7: Claro.
8: ¿Y con quién?
7: Y no siempre se va a tener como la red de apoyo, ¿no?
8: Porque así es.
7: A veces, ahorita de hecho en el consultorio, en el centro, tenemos un curso de verano, ¿no? Y quienes los llevan efectivamente es la abuelita, la tía, ¿no?
8: Sí, esta
7: persona que lo cuidaría, pero entonces que puede llevarlo o traerlo. Pero sí, o sea, en efecto, en la casa pues al final se quedan en la cueva de la pantalla. Ahí es donde entraba la propuesta de hacer una estructura pequeña, ligera, de qué hay que cumplir en verano, de qué actividades hay que hacer en el día, que esta persona que nos cuide, creo que al final sería un apoyo para la persona que lo cuida, porque, a ver, si tú cumples estos retos, estos logros, a lo mejor de manera divertida, ¿no? Vamos a tener entonces al final del día esta cosa o este incentivo, que de todos modos se lo damos.
8: Sí.
7: ¿No? A lo mejor el tiempo en la pantalla, pero después de que cumplas estas actividades o estos retos o estos logros, o el fin de semana vamos a poder ir a la loma o a la playa, qué sé yo, si de todos modos ya está por ahí planeado hacerlo, ¿no? Entonces, fíjate que algo que les quería recomendar o platicar con el público es que estas actividades o retos, además de los quehaceres domésticos, que sí es bueno inculcárselos e integrarlos como parte de ellos, porque también es cierto que una tendencia que se está dando en la actualidad es que no los estamos involucrando en los quehaceres a los niños y a las niñas. Y entonces a lo mejor llegan a la preadolescencia o a la adolescencia y no saben tender su cama, no saben lavar una blusa, ¿no? Y son habilidades para la vida. Y
8: entonces, trapear, barrer, sacudir.
7: Entonces cuando pensamos en la juventud, ¿sabes qué? Se va a ir a estudiar fuera, o se va a ir en la prepa a Guadalajara, y dices, ¿en serio? O sea, no se va a poder hacer una quesadilla porque se le va a quemar. Entonces sí es importante como habilidad para la vida que desde pequeños, no sé, desde segundo, tercero de primaria, ya les enseñemos lo básico de los quehaceres domésticos, e insisto, no como deber, porque ahí incluso hasta podríamos desarrollar en el niño una aversión a lo cotidiano, porque son habilidades para vivir, ¿no? Más bien como motivar, como ayudarle a entender, como incentivar, como, ¿sabes qué? Tú eres bien bueno para hacer esto, ¿qué tal si me ayudas a...? Tú vas a ser el encargado hoy de la franela roja y tú de la franela verde, y la roja va a limpiar la sala y la verde la cocina, ¿no? A través del juego, estimular estas habilidades para la vida. Bueno, además de esto, que estos retos que les pongamos en el día a día puedan estimular cada área de las que decíamos hace rato. Un juego, una actividad o dinámica que estimule la parte física, otra que estimule la parte mental, como la lectura, como los crucigramas, como los memoramas, y otra que estimule la parte social. Y social también es la familia. A veces interpretamos social como que salga a jugar con los vecinos. No, pues social también es la familia, ¿no? Y a lo mejor sí, o sea, ya al final le damos un espacio para su juego y para esta parte virtual, pero sin descuidar lo otro.
8: Sí, definitivamente creo que todo eso hay que tomarlo en cuenta, porque pues sí se va uno a la comodidad o se va uno a lo que menos te genere estrés, pero al final pues los dejas ahí. Y el hecho de que les mostremos el caminito desde muy pequeños de qué es tender la cama, porque incluso hay un libro, ¿no? De la importancia de tender tu cama. O sea, si tú tienes tu cama todos los días, estás trabajando tu disciplina. estás trabajando cosas muy importantes que si tú desde pequeñito se las estás inculcando, les estás haciendo mucho bien, porque luego uno dice, no, es que está chiquito, está chiquita, ¿cómo le voy a poner a levantar eso? ¿Cómo le voy a decir que limpia ahí, no? Y no les pasa nada en realidad.
7: Sí, creo que es como buscar el equilibrio, sin irnos a los extremos, porque como podrás imaginar, en el consultorio me toca ver de todo, ¿no? Y en ocasiones sí, se alcanza a ver como familias que se van al extremo de, ¿sabes qué? Como eres niña, pues a ti te va a tocar atender a los hermanos y, y al papá y a todos. Y pues bueno, no es tan justo tampoco, ¿no? Porque lo ideal es que todos lleven pues responsabilidades más o menos equilibradas, y sin importar el género, la edad incluso, porque desde chiquito se puede colaborar y entre más pequeños los enseñemos, pues va a ser mejor y más fácil que después solitos lo puedan llevar en la vida diaria. Pero también el otro extremo, donde sabes que por ser niña todo se te tiene que dar, todo se te tiene que hacer, no muevas un dedo.
8: Tampoco.
7: Entonces tampoco. Y doy el ejemplo de las niñas, pero pasa en ambos casos, ¿no?
8: Sí.
7: Entonces más bien, ¿sabes qué? Simplemente por ser parte de la familia, pues todos debemos colaborar, ayudarnos, si te gusta ver limpio, pues todos tenemos que apoyar en eso, ¿no? Para que esto se mantenga en orden, etcétera. Entendiendo también que son niños y que tiran cosas y que riegan cosas y que se ensucian. De hecho, esta parte me lleva a también decirles que hay que dejarlos jugar, hay que dejarlos experimentar, hay que dejarlos correr, sudar, mojarse ahorita que hay lluvia, porque esta parte también es bien importante, no nada más por la parte de los recuerdos bonitos, ¿no? Que sí nos dan recuerdos bonitos, sino por las habilidades que se desarrollan y por la estimulación en el cerebro. Con todo esto que se logra hacer jugando en un charco de agua, ¿no? Decían las personas entrevistadas, es que antes salíamos a la calle a jugar y corríamos y los quemados y esto y aquello. Y al final no tienen idea toda la riqueza que genera el cerebro en estimulación de estructura, de conexiones neuronales y de habilidades para la vida, el que podamos ofrecer estos espacios a nuestros niños.
8: Pero es que también la vida ha cambiado mucho.
7: Sí.
8: La dinámica de las ciudades ya no es como antes, ya no es así como, dejo que los niños se vayan a jugar con el vecinito y pues ahí ya saben que a las 7 tienen que volver a cenar. No, hombre, qué esperanzas que nos podamos quedar tranquilos.
7: Los riesgos, sí.
8: Dejándolos horas o que se salgan a la calle. Cada vez hay personas que pues no se fijan cómo manejan. O sea, muchos accidentes, muchos riesgos, y los papás y las mamás tenemos muchos miedos porque también, si lo dejo que se moje en la lluvia, se va a enfermar de la garganta. No, y es que si lo dejo que juegue en la tierra, le va a doler el estómago. Y entonces, en esos caminitos de vivir nuestros miedos en nuestros hijos, pues también como que nos ponemos freno y decimos, mejor que jueguen con la pantalla. Aquí sí. No le pasa nada en la casa.
7: Pero también al mismo tiempo, dijeras tú, es como comodidad, ¿no? Porque esto me asegura que no voy a tener que llevarlo al doctor, que no voy a tener que estar...
8: Que no va a estar enfermo.
7: Y no tengo tiempo para estar atendiéndolo,
8: sí.
7: Y es como un todo. Estaba pensando en varios pacientitos que actualmente tuve la cita por videollamada porque estaban en el rancho con la familia, ¿no? Que viven aquí, pero en vacaciones se fueron al rancho, diferentes lugares. Así le llaman ellos, ¿no? Entonces, oye, ¿y qué ha sido lo bueno de estar allá? Y ya no, pues, libre. Todos coincidían con esa palabra, me siento libre. Híjole, dije, qué fuerte, ¿no? Qué fuerte que en el día a día, en su vida, o sea, todos los otros 4 meses que están acá no se sientan libres, qué fuerte. Y puedo salir a jugar y me subí al caballo y el perro, me abracé al perro y nos fuimos a las nieves caminando. Acá no puedo salir caminando a la calle, siempre es en el carro. Híjole, wow. Entonces creo que también la palabra clave es la creatividad, Luz. Sí. Incluso en la ciudad, ¿no? Justo porque tenemos esa conciencia de que en la ciudad están más tiempo en casa, en el cuarto, ¿no? Propiciar estos espacios donde no tenemos muchas opciones, pero Nayarit es muy rico en naturaleza. Creo que es una de las bendiciones de nuestro estado. ¿Qué tan lejos está la playa? ¿Qué tan lejos está la Laguna de Santa María? La Loma, si tú quieres, aquí mismo. Y a veces escucho en los discursos de las familias, ay, de veras, tenemos mucho sin ir a la Loma, y no nos lleva media hora llegar a la Loma, un domingo, mediodía, 3 horas, 2 horas,
8: Es cierto.
7: ¿No? Entonces sí podemos hacer más para ofrecer a los niños esta estimulación que necesitan biopsicosocialmente.
8: La creatividad. Dijiste algo muy importante, el tiempo, la disposición, el querer hacerlo. Tenemos saluditos de la psicóloga Flor Contreras Patrón. ¿Cómo estás? Gusto en que estés aquí en el programa con nosotros. Dice, la importancia de las vacaciones en los niños. Saludos a las dos. Importante un verano sin pantallas. Claro que se hace una adicción en las pantallas, sobreestimulan y entran en abstinencia a la hora de quitarla. Ojo, papás. Nos comenta la psicóloga Flor Contreras Patrón. Vamos a hacer la primera pausa. Nos queda un minutito. En este minutito que nos queda, yo quisiera preguntarte, del 1 al 10, ¿qué tan malo es dejar las pantallas? ¿Y cuánto tiempo? ¿De cuánto tiempo en adelante ya empezamos a tener un problema?
7: Ok. Uh-huh. Mira, de hecho, quería empezar con una estadística, pero la voy a decir en este momento. En los servicios de salud de México se reportan de 10 niños, 8 con situaciones de ansiedad, depresión, o autoestima, y esto tiene que ver
8: con
7: las pantallas.
8: Ándale, vamos a un corte y regresamos con este más aquí en Derecho de Mujer, Voces que Salen.
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3: Son las 9:28.
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10: En el consultorio uso esto mucho de referencia, pues porque es lo que tengo todo el tiempo a la mano, ¿no? Y creo que es muy rico saber que podemos tener datos de primera mano para prevenir en otras familias la incidencia de estas situaciones. Algo que dejo casi siempre al inicio de tarea, independientemente de la situación o conflicto de cada familia, es, ¿sabes qué? Vamos a empezar a trabajar y a estimular cada área de desarrollo del hijo o de la hija, niño, adolescente, joven, ¿no? A ver, ya está en una actividad artística, física, ¿no? Que sí, que va a fútbol, por ejemplo. Ah, bueno, perfecto, ya casi checklist, ¿no? Ahí va, un área de trabajo. ¿qué tanto tiempo dedican a la convivencia familiar? No, pues cero. Bueno, ahí, área de oportunidad. Y hay que empezar con cosas sencillas, juegos de mesa, películas en familia. Esto se les hace más sencillo, me he dado cuenta. Sí, películas en familia y nos ponemos todos a ver, ¿no? Hay quien mete todavía como un poquito más de esfuerzo y ya empiezan a hacer su propia como rutina de actividades familiares. Esto está padrísimo. Se los dejo también por ahí como tip. Ahí, esto es una propuesta que les hice hace no tanto. ¿Sabes qué? Genera un calendario de actividades de convivencia familiar de acuerdo a tus posibilidades, a tus días en que sea posible, etcétera. Por ejemplo, ¿sabes qué? Lunes, como estamos más descansados porque va empezando la semana, pues en la noche o en la tarde o en el horario que puedan coincidir, vamos a hacer la comida juntos, la comida de la semana juntos, ¿no? Y entonces lo pones a ayudarte y en medio del deber o del qué hacer, pues va a haber juego, va a haber convivencia, va a haber, ¿no? Y entonces le ponemos lunes de chef, a lo mejor. Y el martes, quizás martes de película en familia. Y miércoles, quizás va a ser miércoles del dueño de la franela, no sé, o sea, manera de juego. Jueves, juegos de mesa en familia después de la cena. Viernes, y así vamos a tener como una... Y el niño va a estar súper motivado, entusiasmado, porque ya llegue la hora de la actividad en familia, ¿no? La creatividad, decíamos hace rato, cuando hay motivación, hay aprendizaje. Qué y esto importante. Aplica en todo, aplica en lo académico, aplica en los deberes, aplica en el trabajo personal, ¿no? Que hoy en día hay mayor conciencia acerca del trabajo personal, psicológico, emocional, y a veces las familias tienen la mejor intención, pero no saben cómo promoverlo. Uh-huh. No tienen idea cómo empezar, cómo dar el primer paso. Y algo por donde podemos empezar, pues es, por ejemplo, con el conocimiento personal. O sea, que el niño empiece a identificar cuáles son sus áreas fuertes, para qué es bueno. No solamente elogios superficiales, como, ay, es que eres muy bonita. O sea, sí está bien, pero no nada más que tenga que ver con el hacer o con el tener, sino con el ser. Uh-huh. Es que eres bien valiente, porque lograste esto tú solo, ¿no? O eres bien inteligente, porque más aunque no hayas sacado 10, aunque no hayas salido con cuadro de honor, eres muy inteligente porque lograste resolver esta situación complicada, porque tú pudiste ayudar a fulanito, ¿no? Así como esta parte donde estimulemos el ser. Y esto también va a darse a través de la vida diaria, de las actividades diarias. Entonces, ¿dónde el niño puede reconocerse, reconocer su autoestima, reconocer su seguridad personal? Pues en las habilidades del día a día, las cuales hay que propiciar.
11: Sí, definitivamente. Y muchas veces nosotros como que se nos cierra el mundo en cuanto a eso. Hablaste ahorita de hacer una rutina familiar, pero luego hacemos nuestro checklist de todas las cosas que tenemos que hacer en el día a día y dices, ¿a qué horas? ¿No? ¿A qué horas meto algo? Pero creo que nos has dado una clave muy importante, y antes del corte lo comentaste, la creatividad. Y tal vez el tiempo es poco, pero la creatividad puede ser mucha. Y ayúdame con esto. ¿Vale más la calidad que la cantidad? O sea, si a lo mejor yo solamente pudiera dedicar una hora del día a esa actividad en familia, solo una hora, no puedo más, ¿lo vale igual?
10: Claro que sí. Tiene más valor la calidad que la cantidad. De hecho, es algo que siempre promuevo, ¿no? A ver, pero sin celulares. Deja tu celular, deja tus distractores, porque el valor está en la conexión. Si el niño te siente conectado en todos los sentidos con él o el adolescente, va a ser mejor que estar todo el día juntos, pero cada quien en su dispositivo o en sus actividades, ¿no? A veces pasa, es que yo estoy todo el día con él, yo lo cuido, yo la cuido. Sí, pero hablaron de cómo se siente, se miraron a los ojos, o sea, ¿qué pasó?
11: O nada más le diste de comer.
10: Ajá. Sí, y córrele porque luego hay que hacer esto y aquello. Entonces esa parte genera mucho estrés en nuestros niños, las prisas, ¿no? El que los adulticemos, el que es que como tengo que y debo de y necesito que, ¿y qué pasa con las necesidades del niño? qué pasa con la estimulación que necesita su cerebro, qué pasa con la parte emocional, que si yo no le enseño cómo entenderla, ¿no? Pues el niño no viene ahora sí que sabiendo cómo regularse o cómo llevar a cabo las estrategias que van a ayudar a estimular por ahí sus áreas. Bueno, entonces, en efecto, una hora, media hora, uh-huh, antes de dormir, intégralo a la rutina. Por eso hablaba yo de integrarlo a la rutina, porque si no se nos hace más difícil. Si no, yo espero el fin de semana, pero si el fin de semana me salió una ida con la abuelita, pues ya no voy a poder y se va la vida así, ¿no? Entonces, si tú lo integras así como darle la medicina, así como esto no puede faltar porque yo sé lo importante que es para su desarrollo, la lectura de cuento antes de dormir, por ejemplo, puede ser algo bien sencillo y que estimula muchas cosas, el vínculo, la creatividad, etcétera. Y puedes usar ahora sí que una cosa con dos fines o tres fines. Si vas a leer, pues que sean cuentos de valores, donde además le ayudes a ir como que generando conciencia del trabajo en equipo, de la responsabilidad, de los deberes en la escuela, a manera de juego, a manera de cuento. Hay papás que dicen, yo le invento el cuento y empiezo a crear historias de lo que veo que va necesitando o de la problemática que se dio en el día, y fíjate que un niño, ¿no? Entonces, por eso hablábamos de la creatividad. Y se quedó dormido, no pasa nada, al día siguiente él te va a decir, ahora yo te cuento el cuento. El cuento pues, entonces puede ser algo que aporte mucho. Pues que podemos hacer todo a través del juego, ¿no? A la hora del baño puede haber juego, a la hora de la cena puede haber juego. Cuando vamos en el carro.
11: Sí.
10: A ver, cuenta los carros azules que pasen. O cuenta las casas blancas que veas.
11: Hay que imaginarnos esto, ¿no? Que vamos por este camino y hacemos estas cosas. Sí, eso les gusta mucho, pero vuelvo a lo mismo e insisto porque es una realidad. Es tanto la ocupación, no solamente en el que tenemos muchísimas cosas que hacer, la mente está ocupada todo el tiempo. Y aún vas manejando, la mente está ocupada. Estás resolviendo lo que va a pasar al ratito, lo que sucedió hace un momento y que no salió como quería. Entonces ahí, cuando menos ves, ya llegaste a la casa y ni siquiera compartiste algunas palabras con los niños muchas veces en ese trayecto.
10: Mira que ahí se me viene a la mente la red de apoyo, ¿no? Que de pronto, pues todos, o sea, podemos estar así en este estado. Lo ideal es que no se haga un estado de vida.
11: Ay,
10: porque,
11: sí, ¿verdad?
10: Porque, el primero que le afecta es a uno mismo, ¿no? Estar como todo el tiempo con la
11: vida pasa, tú dijiste hace rato, la vida pasa muy rápido.
10: Sí, y ya de pronto, híjole, ¿qué hice? Yo también pierdo la capacidad de disfrute y empiezo con temas de ansiedad y depresión. Y ya lo hemos hablado en otros programas, cuando el sistema familiar está deprimido o ansioso, claro que el niño va a estar deprimido o ansioso.
11: Claro.
10: ¿No? ¿Quién o cómo o en dónde le estamos ofreciendo el espacio de calma, el espacio de regulación, el espacio de bienestar emocional? Entonces, cuando hay red de apoyo, y yo sé que, por ejemplo, vengo a un programa aquí contigo y voy a venir a lo mejor concentrada en el tema y voy a venir manejando y voy a venir, pues o me traigo a alguien que me acompañe si es posible para que esté como en compañía del niño, o lo dejo al cuidado de alguien que sé que va a poder estar en calma haciendo sus actividades y tal.
11: Jugando.
10: A lo que quiero llegar es, echo mano de mi red de apoyo, hago equipo con las personas que están en la comunidad familiar, en el sistema familiar. Si de plano no, le anticipo al niño. ¿Sabes qué? En este momento esto y esto, porque también ellos entienden, pero hay que anticipar y explicarles las cosas. Pero saliendo nos vamos tú y yo por una nieve, nos vamos a platicar y tal, para que también pueda él pues ir generando estas habilidades. Y en su momento, cuando nosotros le pidamos una explicación y él esté tenso, va a decir, mamá, ahorita no, pero al ratito te explico ya que esté más tranquilo, ¿no? Son habilidades.
11: Sí, es cierto. Y creo que entonces hay que empezar por nosotros. Porque tú nos diste, y vuelvo a hacer mención, y aquí yo quisiera que habláramos de esta red que tú tienes, tan bonita, que ya tiene muchos años. Es un grupo donde nos agrega, donde siempre nos está compartiendo temas muy interesantes, datos, contactos. Bueno, es realmente esa red que tanto necesitamos como padres, porque a veces no sabemos por dónde darle. Y dentro de esa red tú nos compartiste pues este flyer con muchas actividades que podíamos hacer durante estos días de verano sin pantallas, haciendo otras cosas. ¿De qué manera quien tenga la inquietud puede participar en tu red, Isa?
10: Que me manden un WhatsApp al 311-353-4964 y yo con gusto los agrego, es un espacio gratuito y la intención es esa, como que más personas se puedan beneficiar de esta información, de estos recursos, porque la salud mental no debe tener un costo, un uh-huh. precio, ¿no? Entonces, por eso lo hacemos. De pronto comparto libros, audiolibros, películas, recomendaciones, para que las familias vayan como teniendo cada vez más estrategias para ayudar a sus niños, niñas y adolescentes. Y si me mandan un mensajito, les voy a mandar el flyer este, ¿no? A quien uh-huh. no esté en el grupo, para que tengan como toda esta lista de ideas de qué poder hacer. Y lo interesante de esa información, Luz, es que era con materiales que tenemos en casa.
11: Así, me encantó eso. Danos algunos ejemplos, son un montón, sí. Pero danos algunos para que se den una idea, por favor.
10: Ajá, mira, es que hablaba, por ejemplo, de diferentes opciones, ¿no? Como, por ejemplo, la parte de artes, uh-huh. Podemos hacer, decía por ahí, con, no sé, con lo que tengas en la casa, si es cartulinas, hojas blancas, estos cartoncitos del rollo, ¿no?
11: Sí, del rollo de papel.
10: Ajá, ajá. Las maestras de kinder son súper creativas muchas veces porque con estos materiales es que se hacen cosas padrísimas. Calcetines para hacer marionetas, ya ves que también estos de la sopa, como los coditos.
11: Los
10: coditos, las estrellitas, los animalitos, las galletas de animalitos, ¿no? Todo esto, el collar de sopa, o sea, sí. Podemos hacer un sinfín de actividades en la casa. Ahorita también en internet, aprovechando la herramienta, hay muchísimas ideas, cómo hacer slime casero, ¿no? Cómo poder hacer papiroflexia, origami. El otro día escuchaba a una persona que decía, mi hijo de 5 se quedó impresionado al ver cómo vuela un avioncito de papel. No podía entender, pero ¿por qué vuela? O sea, ¿cómo vuela? Y para nosotros era súper cotidiano, sí, normal hacer avioncitos en la escuela.
11: Y ellos en barquitos. Realidad, pues ya tienen otras costumbres, ¿verdad? Va evolucionando.
10: Pues ahora sí que el mundo está más digitalizado, ¿no?
11: Bastante más.
10: Algo tan sencillo como las escondidas en la casa, la casita de sábanas, ¿no? Ahí en la sala vamos a hacer una casa de campaña, ponemos sábanas en los sillones y hoy vamos a dormir aquí, ponemos tendido. Esa es la parte a lo mejor artística, pero por ejemplo la parte creativa o la parte donde las lecturas, ¿no? Hace rato decía una persona entrevistada, hay que ponerlos a leer, pero no desde la obligación, sino desde el juego. A ver, vamos a leer todos los empaques que hay en la alacena. Y entonces empieza el niño, quizás, o busca todas las A y las encierras, ¿no? A manera de juego, vamos a crear un crucigrama, vamos a crear un memorama con el personaje que, es más, vamos a dibujarlo, a dibujar los personajes y creamos el memorama. O sea, esa parte de hacer, de crear y después jugar tiene beneficios impresionantes, además del vínculo que se va a generar en estar juntos haciéndolo o poner a los hermanitos a hacerlo. Algo también que ocurre pues es el pleito entre hermanos, pero hay muchas causas o orígenes de esta situación, pero una de ellas justo es que estamos desconectados. O sea, el hermano está allá, el otro está acá, y entonces cuando coinciden se pelean y luego otra vez cada quien en su mundo, no entres a mi cuarto, nos estamos dividiendo. ¿En qué momento nos enteramos de qué pasa con uno, con otro, o entre ellos, cómo es cada uno? Ya ni nos conocemos por esta misma situación. Entonces, pues qué bueno sería aprovechar este tiempo, este espacio de vacaciones, dijeras tú, independientemente del verano, podemos hacerlo, sí. ¿No? En vacaciones de Navidad y así. Además de la convivencia en familia, que sí es algo que a veces se da naturalmente, porque ya vienen los primos, los tíos, ya vino la abuelita quiere en su casa a todos, ¿no? Y esa parte, bueno, ayuda también a la parte social, pero cuando también toquen espacios de donde, ¿sabes qué? Pues juega, pero ahora vas a jugar diferente. Te voy a dejar una caja con materiales, brillantina, esto, y para que él cree cosas. Además de esto, no quiero que se me olvide decirles que hay que aprovechar las bondades del aburrimiento.
11: ¿Tiene bondades el aburrimiento,
10: sí,
11: Isa?
10: Sí, porque lo vemos como el villano. Es que sí, estoy aburrido y sí, es lo peor que puede pasar.
11: Pues si uno
10: ahora,
11: de adulto,
10: ¿no?
11: Así lo ves.
10: Pero nos aburrimos cuando no tenemos el teléfono en la mano.
11: Sí, no sabemos qué hacer.
10: No, entonces, dejarlos aburrirse. Es que estoy aburrido. Qué bueno, padrísimo, ¿no? Y se te va a quedar viendo, ¿pero por qué? Porque no sabías que del aburrimiento se generan las mejores ideas. Piénsenlo ustedes, cuando están así como en el banco esperando y ya te pones a, ay, voy a llegar y voy a hacer esto y voy a mover y voy a pintar y voy a... El aburrimiento genera creatividad, porque ¿cuál es el problema de ahora? Pues que no los dejamos aburrirse, o que en cuanto dicen que están aburridos les damos algo para que se entretengan o se distraigan, y entonces no dejamos que germine esta semillita o que crezca la plantita de las ideas que traía la creatividad.
11: Y la creatividad no evoluciona, entonces.
10: No evoluciona.
11: Se estanca.
10: Se esteriliza.
11: Porque luego, no hay tiempo. No le das tiempo a la creatividad de fluir, porque está ocupada tu mente en esos distractores.
10: En lo inmediato, en la recompensa inmediata.
11: En los sobreestimuladores, ¿verdad? Que mencionabas hace
10: sí,
11: rato.
10: Sí, de hecho hace rato estábamos hablando de eso, ¿no? Donde decíamos, ¿pero por qué? O sea, ¿cuál es el efecto en el cerebro del niño que está en el dispositivo y que no lo quiere soltar y que cuando lo suelta se estresa? Pues es que cada like o cada que gana una recompensa, por eso los creadores de los juegos lo hacen así, ¿no? Cada que gana una moneda, una vaca, un terreno en el rancho, y depende del juego, yo ahí los escucho
11: es
10: hablar de
11: que
10: eso.
11: Que sube de nivel,
10: ajá,
11: y esas cosas.
10: Segrega dopamina en el cerebro. Uh-huh. Se pica el botón de la dopamina, y entonces, sí, ¿qué genera la dopamina? Motivación, alegría, estimulación, energía. Sí. Y cuando entonces se retira, hay una caída de dopamina, lo que genera el estrés, el cortisol, la tristeza, el desborde, porque obviamente quiero seguir sintiendo la gratificación. Y además, si la gratificación no se encuentra en el entorno, pues ¿qué crees, no? De ahí viene la famosa nomofobia, que es la adicción al dispositivo telefónico. Y
11: porque ahí sí me hace sentir bien, contento, emocionado, entusiasmado,
10: estimulado,
11: apasionado, estimulado.
10: Es.
11: Entonces, fíjate sí, la gravedad, ¿no? De este asunto, y a lo mejor no lo vemos en toda su dimensión.
10: Claro, no es un berrinche, tiene un efecto en el cerebro y por eso es que ocurre tan tan intenso, ¿no? Y tan frecuente. ¿Cuál es el reto del entorno? Pues ofrecerle estimulación externa. Para que entonces, si yo le voy a retirar o reducir el tiempo en pantalla, si estás viendo esto y dices, ay Dios, no, bueno, se lo voy a empezar a retirar progresivamente, sería lo ideal, porque al ser una adicción ya, pues va a generar, como decía la psicóloga hace ratito, pues una abstinencia. Uh-huh. Y con ello todos los efectos, como si hubiera una adicción, ¿no? Entonces, progresivamente y ofreciendo alternativas que le generen estos neurotransmisores, que generen dopamina naturalmente, para que él, y sí pasa, que en su momento ya ni se acuerdan del teléfono, porque hay tanta motivación en el entorno.
11: Les
10: ya
11: estás
10: no lo...
11: dando otras opciones. Es que es verdad, si no le damos más opciones, pues esta criatura va a tomar lo que le estás dando, y
10: claro,
11: en este caso lo que le das es una pantalla.
10: Y yo se la doy, ¿cierto?
11: Uh-huh. ¿Sí?
10: O sea, somos nosotros.
11: Sí, porque ¿quién más? Es la verdad. Digo, y son cosas que cuesta trabajo asimilar y que también entra la culpa y también entran muchas cosas, pero pues más allá de eso, pues es buscar solución. Uh-huh. Digo, ya está pasando en mayor, menor medida en tu caso, ¿qué puedes hacer al respecto? Y aquí están las propuestas de lo que se puede hacer sin pantallas. Y nos podemos trasladar a nuestros tiempos de niñez, a los que éramos niños hace algunos ayeres. ¿Cómo nos entreteníamos?
10: Canicas, tazos, Dios sabe.
11: Escondidas. Y, oye, jugar a imitar. Bueno, había tantas cosas. En serio que sí le buscábamos porque no había pantalla.
10: Inventábamos juegos.
11: No había. Entonces tú buscabas cómo.
10: ¿No recuerdas esto que de pronto decimos, sobre todo más en nuestros tiempos, ¿no? Que era como, oye, pero en Navidad y así, y los regalos, y jugábamos con el cartón del regalo.
11: Sí.
10: Con el empaque, porque creábamos una casita, ¿no?
11: Ajá.
10: Entonces, pasa de repente, ¿no? Los papás me dicen, ay, ¿qué crees? Le compré un juguete de miles y se puso a jugar con la caja. Una niña de 3-4 años. Claro, déjala, no le tires la caja, por favor.
11: Que está ilusionada. Oye, ¿cuántos no jugamos con la caja de la lavadora? Que llegó a la casa una nueva lavadora o al de la televisión y agarramos esa caja.
10: Oye, en el patio, cuando los familiares en que tienen como que viven en el campo o así, y vamos en la jungla y aquí hacemos la casa del árbol, y ¿no?
11: Sí.
10: Entonces, imagínate, pues de pronto se pierde el encanto, se pierde la magia, ¿no? A veces en la niñez. Pero creo que no está todo perdido, porque a nosotros nos tocaron estas oportunidades, entonces podemos ofrecérselas a ellos con sus ajustes, claro. Pero a veces también pasa eso, como los adultos estamos tan inmersos en las situaciones cotidianas, nos olvidamos de nuestro niño, de nuestra niña, de qué cosas nos gustaban, nos divertían y ojalá pues volvamos ahí, hagamos una lista de las cosas que nos gustaba hacer y enséñaselas a tu hijo o a tu hija, porque de veras que en la lectura habla mucho, fíjate que de esto donde, a ver, sí es cierto que el niño o la niña se desborda si le quitas el aparato, pero si tú te acercas a él y le ofreces una propuesta donde se vinculen y se diviertan, el niño solo va a dejar el dispositivo, porque todos estamos buscando naturalmente el vínculo.
11: Cierto.
10: Entonces ahí es un examen de conciencia también, ¿no? ¿Qué tanto estoy ofreciéndole a mi hijo, mi hija, vincularme con él o con ella desde donde lo necesita? Esa es la clave.
11: Entonces el problema no está en ellos, sino en nosotros. ¿Verdad?
10: Y la solución también.
11: O sea, porque la pantalla, ¿quién se la da? Nosotros. El tiempo para estar en la pantalla, ¿quién se los autoriza? Nosotros. Entonces, las soluciones a esto, nosotros.
10: Hay que empezar progresivamente también nosotros, como sin juzgarnos tan duro. ¿Cómo podemos empezar nosotros? Entre las propuestas en este tema de los dispositivos es, por ejemplo, dietas tecnológicas, ¿no? Uh-huh. Donde haya espacios libres de dispositivos.
11: Uh-huh.
10: A la hora de la comida nadie usa dispositivo, incluido papá y mamá. A la hora de dormir, hasta las 7, 8, dependiendo de la hora en que se duerma, debe dejarlo mínimo una hora antes de dormir, uh-huh, para que pueda descansar y tener un sueño reparador. Tú busca en qué espacios donde sí puedas ofrecer otras alternativas, podemos dejar libre de celular para que se dé el vínculo, la convivencia y la creatividad.
11: Y dentro de estos vínculos en los que nosotros podemos construir cosas al dejar los aparatos, nos vamos a permitir la escucha activa. Vamos a analizar ese niño, esa niña, vamos a saber si algo le duele, le preocupa, si está ojeroso. Muchas cosas que se nos pasan de largo.
10: Exactamente.
11: ¿Verdad?
10: Dijiste la clave.
11: Se nos pasan de largo y luego les pasa algo y dices, ay, pero ¿por qué le pasó esto si estaba re bien? No sabemos. A lo mejor la lengüita, ya ves a veces que la lengüita la tienen sucia, el aliento, cosas que de verdad pasamos de largo porque que se entretenga. Y después, bueno, tenemos nuestros sustos.
10: Sí.
11: ¿Qué tan importante es esta conexión con nuestros hijos e hijas para su edad adulta, Isa? Con eso me gustaría terminar este programa y ya nos queda un minuto.
10: Pues todo, tiene todo que ver, Luz. Recuerden, piensen en ustedes mismos, ¿no? Los recuerdos más bonitos que tienen ahora en la adultez fueron estos, de cuando eras niño, de cuando jugabas a la lotería con tu abuelita, de cuando iban al postre después de la escuela. O sea, todos estos recuerdos van a sentar las bases de un adulto bien solidificado en todas sus áreas y que por supuesto luego vienen las nuevas generaciones. Entonces esto que tú enseñas va a dar frutos a largo plazo.
11: Entonces, pues ya sabemos por dónde empezar.
10: Muchas gracias. ¿Verdad?
11: Por voltearnos a ver y ver qué cambios vamos a hacer. Gracias a ti por estar con nosotros, a ustedes, a Sears, que me entiende, todo el equipo. Hasta la próxima.
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3: Son las 9:57.
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19: El gobernador Miguel Ángel Navarro participó en la octava reunión de seguridad regional celebrada en el estado de Guanajuato, junto con autoridades de Aguascalientes, Colima, Guanajuato, Jalisco, Michoacán y Zacatecas, así como representantes del gobierno de México, para analizar los temas prioritarios en materia de seguridad y fortalecer la coordinación entre las entidades de la región. La Confederación Patronal de la República Mexicana, la Coparmex, en Nayarit, trabaja de forma coordinada con autoridades estatales y federales para brindar acompañamiento integral a los agremiados víctimas de extorsión, informó su presidenta Liliana Hernández. Este fue el corte informativo para Aztlán Radio, informó Gabriel Carrillo, la voz de nuestro origen.

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1: Son las 10:08.

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1: Son las 10:16.

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1: Son las 10:20.

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1: Son las 10:28.
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1: Son las 10:37.

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1: Son las 10:42.

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1: Son las 10:56.
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1: Son las 11:04.

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1: Son las 11:06.

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1: Son las 11:16.

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1: Son las 11:20.

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1: Son las 11:28.
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1: Son las 11:35.

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1: Son las 11:40.

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1: Son las 11:44.

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1: Son las 11:55.

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1: Son las 11:56.
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1: Son las 12:01.

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1: Son las 12:05.
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1: Son las 12:09.

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1: Son las 12:12.

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1: Son las 12:16.

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2: Son las 12:24.

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1: Son las 12:29.
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1: Son las 12:39.

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1: Son las 12:43.

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1: Son las 12:47.

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1: Son las 12:51.

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1: Son las 12:56.
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1: Es la 1:04.

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1: Es la 1:08.

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1: Es la 1:12.

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1: Es la 1:16.

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1: Es la 1:20.

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1: Es la 1:30.
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1: Es la 1:36.

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1: Es la 1:39.
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1: Es la 1:44.

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1: Es la 1:49.
2: Benito, hijo de Benito, le decían Tito, el mayor de 6 trabajando desde chamaquito, guiando camiones como el pai y el abuelo. Aunque su sueño siempre fue ser ingeniero, un día Tonito lo invitó para hacer una mudanza, para buscarse alguito, par de pesos, para algo alcanza. Gracias a Dios que ese día no estaba bici, porque en la mudanza fue donde conoció a Lizy, la menor de 3 que se criaron con doña Juanita, porque su papá y mamá partieron estando chiquita. Prometió graduarse antes de casarse y lo cumplió diciembre del 9-2. Con Tito se casó antes de irse para Almirante, donde se conocieron, vivieron en Morovis, en donde hicieron al nene, que en Bayamón por primera vez vieron. Un aplauso para mami y papi, porque en verdad rompieron.

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1: Es la 1:53.

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1: Es la 1:56.
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1: Muy buenas tardes, los saludo con muchísimo gusto desde nuestra bella y pintoresca capital Nayarita. Yo soy Blanca Rosales y le doy la más cordial bienvenida. Son exactamente las 2 de la tarde con 2 minutos, así lo marca el reloj más histórico de todo Tepic. Y recuerde, y dicen que después de las 2 de la tarde solo hay 3 preguntas que debemos hacernos. ¿Qué vamos a comer? ¿Volverá a llover? Y ya siendo jueves, ya estamos haciendo planes para el fin de semana o todavía nos toca sacar pendientes adelante. Mientras esas respuestas llegan, aquí nos ocupamos de otra que también importa y es mantenerlo muy bien informado. Bienvenidos al origen de la noticia. Recordarle que estamos en vivo a través del 100.3 de FM y 550 de AM. Además, podemos atender sus peticiones, sus felicitaciones a través de nuestras líneas telefónicas 311-210-5950 y nuestro número de WhatsApp, porque recuerde que aquí su voz sí es importante. El número es 311-225-7094. Aquí daremos voz y lectura a todos los mensajes que usted nos haga llegar. Deseándole muy buen provecho y si usted ya se encuentra en su casa disfrutando de sus alimentos y además cuenta con un dispositivo Alexa, recuerde echarle un grito.
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1: Así de fácil es acceder a la barra de programación que, por supuesto, Aztlán Radio tiene para todos ustedes. Oiga, y ya hoy, jueves 23 de julio, estamos prácticamente a unos días de concluir ya este mes que se nos ha ido tan rápido. En un abrir y cerrar de ojos ya viene agosto, el mes más bonito del año, y ni pregunte por qué. Porque si pregunta me va a tener que traer un regalo. Así que váyanse preparando, ya viene una temporada muy a gusto, las vacaciones todavía siguen, los chamacos todavía les cuelga más del mes para seguir de vacaciones, búsquenles actividades, pasen tiempo de calidad en familia, disfruten con los amigos además y también duerma un poquito más, porque el hecho de que no vayan a la escuela también es un descanso para padres y también para los hijos. Sin más, iniciamos con la información. Y vamos iniciando con una noticia que ha dado revuelo en diferentes medios de comunicación, noticias locales, internacionales, además de redes sociales, y es que esta noticia está afectando principalmente a mercados locales, los cuales empiezan a percibir un impacto en el consumo de la lechuga. Yo creo que ya le está sonando el tema. Esto es ante los casos de la bacteria Cyclospora, que ya se empiezan a presentar aquí en México. Y al respecto, Laura Elena Sotelo, comerciante de frutas y verduras en el mercado Morelos, nos informa que aunque todavía no es un tema que estén dominando muchas personas, los usuarios ya están prefiriendo comprar el tipo de lechuga orejona en lugar de la lechuga romana. Asimismo, dijo que como comerciantes están optando por comprar otro tipo de lechuga del estado de Zacatecas. Escuchemos las declaraciones.
4: Yo aquí he visto normal, lo único que se ha visto es que la gente ha querido más las lechugas largas, que le llamamos las orejonas. Y sí, de todos modos se sigue vendiendo la lechuga romana. Vienen de diferentes estados, una viene de Zacatecas y la romana. Y la otra, la lechuga larga, orejona o la criolla, como conocemos, viene de Puebla. Entonces la gente sí se está inclinando más a comprar la lechuga orejona. Fíjate, incluso estábamos platicando con uno de las bodegas, que ellos son las que las traen de Guadalajara, y muchos ya no están comprando la lechuga de Guanajuato. Están mejor manejando la de Loreto, Zacatecas, que esa es mucho más mejor. Y está regada con aguas de río corriente, pues.
1: Y bueno. bueno, ante este impacto, rumores y afirmaciones que se han realizado a través de diferentes medios de información, también especialistas recuerdan que la mejor manera de prevenir enfermedades transmitidas por alimentos es lavar y desinfectarlos antes de consumirlos correctamente, como lo son las frutas y las verduras, sin importar el origen de donde vengan. Por lo pronto, en los mercados de Tepic, bueno, pues el consumo de la lechuga comienza a mostrar estos cambios, mientras comerciantes pues ya están optando por traer otro tipo de lechugas. Yo, la recomendación es la que dan todos los expertos, desinfecte las frutas y las verduras de la manera correcta y así vamos a evitar este tipo de enfermedades gastrointestinales. Y pasando a otra información, miren, Nayarit arriesga su estatus como el tercer exportador nacional de mango hacia los Estados Unidos, esto tras sufrir un colapso histórico en su producción de este año. La cosecha anual de la entidad se desplomó de lo habitual, se fue de los 325 mil toneladas a un rango crítico de

0: Definitivamente este año vamos a estar muy bajos. Si es una preocupación, parte importante de la cadena que surte de mango a los Estados Unidos. Las investigaciones que están haciendo son en el sentido del cambio climático, el calor, el frío y la falta de algunos nutrimentos para las raíces del mango, que son las que promueven la floración. Ahí es donde se está padeciendo el problema. El mango solamente viene a ahondar más el problema de la crisis que tenemos en el campo.
1: Y desde Tecuala denuncia el diputado Ricardo Parra Tiznado que el ayuntamiento de Tecuala está ofreciendo dinero a los regidores para que aprueben una propuesta de privatización del servicio de recolección de basura ante la incapacidad de la administración municipal de prestar el servicio a pesar de contar con el personal necesario para ese trabajo.
2: Se ha citado a la comisión en el día de ayer con respecto al tema de que se quiere que el municipio pues reconozca que es insolvente para poder generar el tema de la recolección de basura, de prestar el servicio, buscar un tema de que un particular pueda generar el servicio, lo que estamos totalmente desacuerdo, porque al final terminaría endeudando al municipio. Incluso se oía que alrededor de 25 años se haría ese convenio. Estaríamos hablando que el municipio no sería capaz, y sabemos que hay una capacidad, porque lo hemos visto, el equipo para recolección de basura se puede adquirir con recursos propios o incluso se pudiera con los recursos que le están llegando. Sí, hay un número de trabajadores. Para empezar, la administración hay que saber dónde colocar, dónde están las principales necesidades para darle prioridad. Le hago un llamado a los regidores de Morena, que pertenecen al movimiento. En el decálogo dice que tenemos que fortalecer las instituciones. No podemos irlas dañando, irlas privatizando.
1: Por su parte, la presidenta municipal, Nora Burgara Alarcón, aseguró que solamente existe la propuesta y se consultará a la población sobre la posibilidad de privatizar el servicio, ya que solamente cuentan con un camión recolector de basura para brindar el servicio en todo el municipio. Pero eso sí, aseguró que si la población no lo aprueba, no pasará esta propuesta.
3: Estamos revisando muy minuciosamente los temas sobre lo de la basura, informarnos para llevar un mejoramiento para la recolección de la basura, ya que sí es muy necesario buscar otros mecanismos, pero también para hacer dicha contratación debemos analizarlo y también se está haciendo una consulta ciudadana buscando siempre el apoyo de ellos y también decirles que no se va a privatizar. Si nosotros, después revisando minuciosamente, le conviene al municipio contratar a la empresa, si es viable, si municipio lo puede pagar, vamos a hacer, como le digo, primero un análisis antes de dar el primer paso. Ahorita solamente se tiene en revisión minuciosa. Podemos decir que no hay una certeza todavía porque está en revisión.
1: Pues ahí está, esta denuncia ofreciendo para que aprueben esta propuesta no será aprobada hasta que sea revisada como debe de ser y como lo señala la presidenta municipal. Así que no se alarme todavía, más adelante ya le daremos esta información. Y pasando también a otros temas, mire, muy buenas noticias, pues el Nayarit ya van 56 millones de pesos con créditos impulsados en emprendimientos. Escuchemos.
4: Van 56 millones de pesos otorgados en créditos por parte del gobierno del estado que están destinados a respaldar a diversos sectores en sus emprendimientos. Esto lo informó el secretario de Desarrollo Económico y Social, César Octavio Lara Fonseca. El funcionario señaló que son créditos blandos y con amplias facilidades para todos los beneficiarios.
5: Esta administración del doctor Miguel Ángel Navarro Quintero ha entregado 56 millones de pesos en créditos a todos los sectores más vulnerables de la sociedad. Van desde operadores, por ejemplo, concesionarios, mujeres, pueblos originarios, discapacidades, juventudes. Se entregan 2 millones más, el 20 crédito de 100 mil pesos que le sirve justamente para poder acceder al vehículo con el que estarán prestando el servicio de las concesiones que asumieron. Esos créditos quedan con 0% de interés, el pago se va realizando de manera periódica y pues básicamente

0: solamente es quincenal, se realiza directo en el banco, lo pueden hacer, no tienen que acudir a las oficinas de Fonay. Aprovecho para saludar y agradecer a todo el equipo de Fonay que hizo esta posible.
1: El entrevistado dijo que en temas de cartera vencida no tienen problemas, pues las personas que reciben el beneficio del crédito son puntuales y cumplidas con los pagos respectivos.
0: La verdad es que nos ha ido muy bien. Había sectores que consideramos de riesgo porque nunca habían tenido un ejercicio de temas de crédito y que hoy son los más cumplidos. El tema de personas con alguna discapacidad que han cedido crédito han sido muy, muy cumplidos en temas de, por ejemplo, insumos para poder elaborar diferentes productos y ponerlos a la venta, el tema de pueblos originarios que han solicitado desde de máquinas para elaborar vestidos hasta talleres para elaboración de lanchas que les sirven justamente para el transporte y la pesca. La verdad es que han sido muy cumplidos el tema de los productores de frijol, de maíz, que también han recibido su apoyo, han estado cumpliendo y eso nos da mucho gusto porque el crédito o el recurso que reintegran nos sirve para seguir otorgando y así poder ampliar el monto.
1: Para Aztlán Radio reporta Marcos Trujillo, la voz de nuestro origen.
2: Y ahora vamos a conocer la información nacional.
3: Vamos a conocer las noticias del país.
4: La presidenta Claudia Sheinbaum firmó y envió al Congreso de la Unión la iniciativa con proyecto de decreto para expedir la Ley General para prevenir, investigar y sancionar el delito de feminicidio. Una propuesta que busca homologar la tipificación de este delito y fortalecer su investigación y sanción en todo el país. El proyecto contempla 10 razones de género para acreditar el delito y establece una pena de 50 a 70 años de prisión para quien prive de la vida a una mujer por razones de género. Además, prevé 19 agravantes que permitirán incrementar la pena y propone que la acción penal, las sanciones y la reparación del daño por feminicidio sean imprescriptibles. La audiencia para definir la situación jurídica de Ernesto Rufo, exgobernador de Baja California, finalizó luego de más de 30 horas. La jueza determinó vincular a proceso al exgobernador Ernesto Rufo y a las otras 7 personas que fueron detenidas con él, señalados de delincuencia organizada y contrabando de combustible. Rufo deberá permanecer en el penal del Altiplano bajo la medida cautelar de prisión preventiva oficiosa. La Fiscalía General de la República atrajo la investigación por el homicidio del periodista Francisco Alejandro Leiva Aguilar de Oaxaca. El Gabinete de Seguridad del Gobierno Federal aseguró que brindará el apoyo necesario para esclarecer el homicidio, a fin de fortalecer las investigaciones y avanzar en la detención de los responsables. Con este, son 7 los periodistas que han muerto por grupos delictivos este año en México, según el recuento de distintas organizaciones de la sociedad civil como Reporteros Sin Fronteras. Para Aztlán Radio, Miriam Gómez.
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2: Oiga, y porque el arte y la cultura también se construyen con la participación de la ciudadanía, hoy hablaremos de las nuevas convocatorias que impulsa el SECAN, entre ellas Noches de Museos, iniciativas que buscan abrir espacios para artistas colectivos y la comunidad aquí en Nayarit. Pero para conocer más detalles, tenemos en la línea telefónica a Florencia Becerra, quien es jefa del Departamento de Ferias y Festivales del SECAN. Muy buenas tardes, bienvenida, Florencia. A ver, cuéntanos sobre la primera.
5: Bueno, Morales Colaborativos es una convocatoria dirigida para las personas y para los artistas plásticos de Nayarit y también para los muralistas. Esta convocatoria otorga un premio de 25,000 pesos a cada uno de los artistas seleccionados. Se va a seleccionar a 5 artistas que van a estar realizando 5 murales en diferentes puntos del estado de Nayarit. Esta convocatoria es para cualquier artista muralista, plástico, que sea mayor de edad y que cumpla con los requisitos que dice la convocatoria. Los requisitos, pues, van a ser, ¿no?
2: ¿Cuál es el objetivo principal de estas convocatorias y principalmente qué se busca lograr aquí en Nayarit?
5: Mira, una de las cosas que buscamos lograr en Nayarit es que a través de estos murales, que por cierto
6: desean es con la comunidad. El artista plástico es quien va a ir guiando la comunidad para realizar sus deseos. Por eso se llama murales colaborativos. Porque se realiza en comunidad con las personas para hablar de la identidad de sus pueblos, de sus lugares. Entonces, como consejo de cultura,
2: Florencia, estamos teniendo un problema con la línea telefónica, no te estamos escuchando muy bien. Vamos a intentar regresar la llamada nuevamente para continuar con la entrevista y regresamos contigo. No sé si nos logres escuchar para ver qué problemas estamos teniendo. Mientras tanto, vamos a ver qué pasó un día como hoy.
7: ¿Qué pasó un día como hoy, 23 de julio? 1963, nace María Elena Saldaña, apodada La Güereja, actriz y cantante mexicana.
8: Abringo, ¿lo eres o te haces?
9: ¿De qué?
8: Quiero saber cómo nacen los niños. Quiero saber si nacen vestidos o encuerados.
7: 2010, se forma oficialmente la banda One Direction tras el reality show The X Factor en Reino Unido. ...2011, en Londres, Reino Unido, fallece la cantante británica Amy Winehouse a la edad de 27 años, uniéndose al club de los 27. Y en cuanto a las celebraciones, hoy es el Día Mundial de las Ballenas y Delfines. Y el Día Mundial de Batman. Con edición de Alejandro Mesa para Aztlán Radio, Gabriel Carrillo.
2: Muchas gracias a Gabriel Carrillo por la información. ¿Qué pasó un día como hoy, 23 de julio? Yo creo que muchos fanáticos de Batman estarán muy contentos. Y oiga, cambiándole un poquito la información, continuando con ella, mire, le informo que la Corporación de Ángeles Verdes en el estado ha brindado asistencia a más de 148 vehículos, superando las cifras registradas a estas mismas fechas durante el periodo vacacional anterior. Esto lo informa Héctor Soria Arellano, encargado de la Jefatura de Servicios, y lo comenta esto ante el incremento de incidencias en las rutas. Además, el funcionario nos hace un llamado urgente a los turistas para revisar sus automóviles, a turistas y locales también, que revisen sus automóviles antes de salir y saber cómo actuar en caso de tener algún pequeño accidente.
10: Nosotros le recomendamos al turista al salir a carretera revisar su vehículo, de la agua, el aceite, los frenos, una parte muy especial que viene siendo la refacción, esté en buen estado. Los triángulos de seguridad son muy importantes en carretera por el tema de que se quedan en curva, en una recta. El triángulo se mira a 2, 3, 400 metros. Ese triángulo ha salvado muchas vidas. El turista que va a salir a carretera, siempre verificar su vehículo, esos puntos de seguridad. Yo siempre le recomiendo también que cuando un carro se avería en carretera, bajan a verificar el carro, se quedan en curva, quedan comiendo medio carril. Lo primero que hay que hacer es buscar un lugar donde dejar el carro, no le hace que la llanta esté tronada, sacarlo del acotamiento. Posteriormente proceder a cambiar el neumático, revisar el vehículo. Hay que estar muy vivos en ese tema, verificar, espejear, porque llevamos carros cerquitas, porque el carro que viene atrás no respeta y los arrollan los vehículos. Una cosa triste.
2: Oigan, y ya estamos de regreso. Una disculpa por las fallas técnicas que tuvimos por aquí, pero afortunadamente ya estamos de nuevo con el enlace y Florencia Becerra, quien es jefa del Departamento de Ferias y Festivales del SECAN. Ya la perdimos nuevamente. Bueno, Continuamos acá con la información y noticias bien importantes, porque este verano ya se está analizando una gran posibilidad para el próximo ciclo escolar, y es que en el próximo periodo ordinario de sesiones pudiera legislarse sobre la normatividad en el uso del celular y redes sociales en las escuelas de educación básica. Al respecto, el diputado Jorge Álvarez López de la Comisión de Educación del Congreso del Estado nos señala que se tiene que analizar este tema, pues si bien no se puede atentar contra el derecho de los menores de edad a comunicarse, pero los celulares deben funcionar como una herramienta para el aprendizaje en las escuelas. Vamos a ver qué nos dice.
9: Darles a los jóvenes, a los niños, las herramientas necesarias, sí, pero como ya se dijo, con los cuidados, con la normativa, con la reglamentación correspondiente, para que el uso de la telefonía y de los aparatos electrónicos sea una herramienta, sea un apoyo, sea un sustento, sea una palanca para el crecimiento pedagógico de los niños y de los jóvenes, y no sea un pretexto, no sea una condición que retrase, que distraiga y que degenere el proceso de aprendizaje de las alumnas y de los alumnos. Yo pienso que voluntad la hay, solamente hay que afinar con mucha precisión los detalles jurídicos, los detalles legales, porque si bien los niños tienen derecho a la educación y los jóvenes también, pero también desde el aspecto jurídico, el cual nos corresponde a nosotros legislar, debemos de cuidar con mucha precisión todos los ángulos y todas las aristas para no cometer algún error que vaya en contra del derecho que tienen los alumnos y las alumnas en su libertad de comunicación y de expresión.
11: Deportes.
2: Y ahora es momento de la información deportiva, y ya no por vía telefónica, sino en vivo y en directo, con Diego Estrada. Bienvenido, ¿cómo estás, Diego?
12: ¿Qué tal, Blanca? ¿Cómo estás?
2: Excelente, ¿cómo te va?
12: Muy contento de estar aquí contigo. Pues te habías tardado en invitarme.
2: Aquí no se ocupa invitación, ya lo sabes.
12: Bueno, tienes toda la razón.
2: Es un espacio para ti y para todos los que deseen informar lo que mejor merecemos los nayaritas. A ver, de información deportiva, ¿qué tenemos?
12: Pues mira, primero saludar a toda la audiencia, radio escuchas, a mis compañeros ahí en cabina, el gran Román, Eiri. Me gusta estar aquí en esta cabina donde la magia sucede. Hablar de deportes, y es que bueno, ya se acabó el mundial.
2: Ya afortunadamente.
12: Pues ya eso va quedando cada vez más atrás.
2: Cuéntame, ¿cómo te sentiste con el resultado?
12: Bien, ¿feliz? O sea, tranquilo. Para mí la final dejó algo de dudas, ¿no? Algo de un sentimiento amargo, ¿no? Sí. Sobre todo porque la gente quería algo más espectacular, ¿no? Fue así, España fue dominador y aprovechó eso, ¿no? Y dentro de este vacío que ha existido de, pues, mundial, de lo que todos vivimos, se viene un evento muy interesante aquí en Nayarit, en el Coloso del Pacífico, que es la serie del Caribe Kids. Yo decía que en mis redes que tranquilo, se acaba el fútbol, pero el béisbol está más cerca. Bien. De regresar, y será ahora antes de octubre, será desde el mes de agosto que tengamos a los jaguarcitos, los jaguares de Nayarit, de la categoría infantil 11 y 12 años. Ellos quedaron subcampeones hace un par de meses de un torneo infantil aquí de la Liga Arco, y eso les valió para ser sedes y recibir la serie del Caribe Kids, que es un torneo que pues reúne a los mejores países de la Confederación: Panamá, Puerto Rico, República Dominicana, Venezuela, y habrá dos representativos de México, y ya están entrenando ahí en el Coloso del Pacífico los chicos, de la mano de su manager, el profesor Luis Acebo Amezcua. Es un equipo joven, desde el cuerpo técnico y por la categoría también, 11 y 12 años, así que el 10 de agosto regresará el béisbol.
2: El Nayarit otra vez, el Coloso del Pacífico.
12: La casa de todos los nayaritas.
2: Híjole, la verdad es que se nos...
12: ¿Te gustaba ir, verdad?
2: Sí, yo era fan.
12: ¿Extrañas?
2: Sí, la verdad sí extraño estar en el Coloso. Yo creo que, te voy a ser bien sincera,
12: a ver, dímelo.
2: Yo de fútbol sé lo que probablemente tú sabes de tintes de cabello.
12: Okay.
2: No, no te creas.
12: pues puede ser.
2: No, de béisbol sí sé muy poco.
12: Quiere decir que no sabes nada. Porque no. Yo no sé nada de tintes de cabello.
2: Bueno, tengo una pequeña noción. Me volteé a ver por allá, Román. La verdad, sé muy poco de béisbol, pero esta asistencia me sirvió para aprender un poco sobre lo que se vivía, se llevaba, pero el ambiente que se vive, híjole, yo creo que es increíble que se nos hizo tan corta la temporada. Yo creo que fue la primera tristeza del año, ¿no? Iniciar sin esta fiesta aquí en Nayarit, pero qué emoción que a poquito más de medio año ya estemos iniciando de nuevo. ¿Qué eventos se vienen después de esto? Para que también la gente vaya apartando su lugar, porque luego de última hora ya andamos de, ¿tienes boletos? ¿Dónde consigo un boleto? Y no voy a decir quién soy.
12: Bueno, pues para eso todavía falta la temporada. Ahorita todavía están vendiendo abonos. Ajá. Sin embargo, este evento que te digo de la serie del Caribe, Kids, será el 10 de agosto. Ya empieza a circular información a través de las redes de Jaguares de Nayarit. Ya el equipo está entrenando, es un gran avance. Ya solamente estamos a la espera de que se dé por conocer el calendario oficial, los horarios, el tema de la entrada, cómo va a ser para que la gente que quiera asistir pueda ir.
2: ¿Contra quién se van a enfrentar?
12: Pues te digo, están los países de Dominicana, Puerto Rico, Venezuela, Panamá y los dos selecciones de México. Este torneo de la Serie del Caribe normalmente se hace entre los campeones de las ligas de estos países, yeah, ¿no? Uh-huh. Pero en categoría grande. Desde hace algunos años, la Liga del Pacífico lleva 4 años haciendo su temporada Kids. Es un torneo corto que dura cerca de 1 semana, 2 semanas. Y el campeón de ahí representa a México en una temática similar, ¿no? Y lo mismo hacen en otros países, haciendo una selección y viniendo pues a jugar. Ahora tocará en México.
2: ¿Cuánto va a durar esta temporada?
12: Son 6 días, del 10 de agosto al 16.
2: ¿Todavía hay vacaciones?
12: Eso nos va a dar un poco de calma de cara a lo que será la temporada de Jaguares, que ya en septiembre pues será la pretemporada. Sí. Y en octubre los juegos.
2: Híjole, es que ya, abrir y cerrar de ojos para recibir la temporada que todos queremos, pero pues vamos iniciando con esto, vamos dándole el apoyo que se requiere, porque pues necesitan también de las porras de los nayaritas. Diego, ¿qué más nos tienes?
12: Pues estar al pendiente también de la actividad de los nayaritas en los Juegos Centroamericanos, que iniciará este 24 de julio. Los Juegos Centroamericanos es el inicio del proceso rumbo a los Juegos Olímpicos de Los Ángeles 2028. Por ahí estarán participando algunos elementos en voleibol de sala varonil y femenil, fútbol, atletismo, karate. Son un total de 8 o 9 representantes nayaritas que le estaremos dando seguimiento en estos Juegos Centroamericanos y del Caribe, que reúne, bueno, pues México, Panamá, todo el Caribe, países como El Salvador, Haití, Jamaica, llega hasta Venezuela, Colombia, toda esta zona, Centroamérica y el Caribe. Será el evento de las próximas 2-3 semanas que estaremos dándole seguimiento.
2: Excelente, Diego, pues muchísimas gracias por acompañarnos nuevamente en cabina, porque nada más al inicio vino a acompañarnos y hoy ya estará de vuelta, porque eres bien recibido, ya lo sabes.
12: Muchas gracias, Blanca.
2: Aquí te vamos a ver muy seguido. Gracias. Para las fans de Diego, aquí lo pueden ver en El Origen de la Noticia, un día sí y un día no.
12: Ok, aquí estaremos.
2: Muy bien, aquí nos vemos. Y mientras tanto, Diego, ¿quieres saber si va a llover?
12: Vamos a ver.
2: Mira, pues les comento que habrá lluvias para Nayarit y serán algunos chubascos puntualmente fuertes, y así lo informa el Servicio Meteorológico Nacional. Pero además, el encargado del Observatorio Meteorológico aquí en Tepic, Jerusalén Ceja, nos indica que las lluvias se presentarán en las próximas 96 horas. El detalle, él no lo informa.
11: Este pequeño sistema se espera que el fin de semana absorba lo que es la onda tropical número 20 y por ahí agarre fuerza. También es probable que alcance la categoría de tormenta tropical, igual lejos de la costa, pero sin embargo, bueno, se estará monitoreando. Bueno, para lo que son las próximas 96 horas, este boletín que emite el Servicio Meteorológico Nacional dependiente de la CONAGUA, para el estado de Nayarit, pues se esperan por ahí algunos chubascos con algunas lluvias puntuales fuertes, más que nada en los próximos 2 días, por ahí concentrándose desde aquí, desde el centro a lo que es la zona norte. Viernes y sábado ya se espera un poco más intensa, más lluviosa, por ahí algunas lluvias fuertes con puntuales muy fuertes, lo que es sábado y domingo estamos hablando de 50 hasta 75 milímetros, para hoy miércoles y jueves por ahí de 15 a 20, 25 y en algunas zonas algunos 50 milímetros.
2: Y miren, lo que respecta al huracán Fausto, el especialista además nos informa que fue el primer huracán de la temporada categoría 1 formado en el Pacífico, sin embargo ya no representa ningún peligro para las costas mexicanas. Aún así, también le agrego a su información, se está formando un disturbio tropical al sur del Pacífico mexicano, el cual en los próximos días se analizaría si se desarrollaría como un ciclón, un posible ciclón de la temporada también. Y pues ya prácticamente con esta información estamos culminando con este espacio informativo, esperando nos escuche y nos sintonice el día de mañana. Ya es jueves, ya es un pasito del fin de semana para irnos a descansar un poco, así que buen provecho le deseo y recordarle que tenemos una cita usted y yo el día de mañana en punto de las 2 de la tarde, la información clara, sin rodeos y sin adornos, con 31 grados Celsius en la capital nayarita. Cargue con ese paraguas y nos escuchamos mañana.
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16: Son las 2:35.
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1: Son las 2:54.
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4: Margarina o mantequilla, aunque pueden parecer iguales y usarse para preparar muchos alimentos, tienen diferencias importantes.
5: Su origen, composición y características no son las mismas. Por eso, antes de elegir, infórmate con el estudio de calidad que Profeco les hizo a estos productos.
4: Y en la sección Consuminis, descubrirás una nueva forma de consumir sin tener que gastar. Intercambia, juega y comparte.
5: Una forma sencilla de aprovechar todas esas cosas que hace mucho ya no usas, que están en buen estado y que otra persona puede estrenar.
6: Revista del Consumidor.
4: El Laboratorio Nacional de Protección al Consumidor analizó 43 productos, 28 mantequillas y 15 margarinas para conocer su calidad y verificar que cumplan con la información que ofrecen.
5: Pero antes de conocer los resultados, la química Margarita Gómez Sánchez nos explica qué diferencia una mantequilla de una margarina.
7: Hola, ¿qué tal? Soy la QFB Guadalupe Margarita Gómez Sánchez y estamos en el Laboratorio Nacional de Protección al Consumidor. Y aquí realizamos el estudio de calidad de margarinas y mantequillas. Bueno, una de las grandes dudas que surge como consumidores es la diferencia entre mantequillas y margarinas. Fundamentalmente es el origen de sus grasas. Las mantequillas provienen de leche, básicamente de crema de leche, y en este caso pues son grasas saturadas, por lo mismo. Tienen un aproximadamente de 80% de grasa. Pero bueno, también podemos encontrar algunas vitaminas como la A, la E, la D y calcio. En cambio, por ejemplo, las margarinas, su origen es vegetal. Provienen sus grasas de aceites vegetales. Pero para que puedan tener la consistencia que conocemos, necesitan llevar un proceso. En ese proceso, algunos de nuestros productos pueden llegar a presentar grasas trans. Aunque bueno, la otra contraparte es que llegan a tener 60% de grasa.
4: Se analizaron 28 mantequillas y 15 margarinas. La mayoría declara que no contiene sal.
5: ¿Qué pruebas se aplicaron?
7: Las pruebas que se realizaron fue información al consumidor, contenido neto, cantidad de agua, la cantidad de grasa, el tipo de grasa, la cantidad de sal presente y en este caso también el contenido energético que proporciona.
4: Se revisó que cumplan con los requisitos de información comercial y que esta sea verdadera. Deben indicar, entre otros,
5: marca, denominación, contenido neto, lista de ingredientes, fecha de caducidad, alérgenos y leyenda de conservación.
4: Pasaron por la báscula, pero ¿para qué se realiza esta prueba?
5: Para comprobar que el producto contenga la cantidad indicada en su etiqueta. Las personas consumidoras tienen derecho a recibir información clara, veraz y comprobable.
4: Otro punto importante fue conocer qué tipo de grasa contienen.
5: Al ser la grasa el ingrediente principal y el elemento que determina si un producto puede llamarse mantequilla o margarina, se verificó que correspondiera con su denominación, grasa de leche en las mantequillas y aceites vegetales en las margarinas.
4: También se revisó el contenido de sodio. Aunque es un mineral necesario para el organismo, consumirlo en exceso puede relacionarse con problemas de salud.
5: ¿Y qué hay del aporte calórico?
4: De manera informativa, se calculó su contenido energético tomando como referencia que cada gramo de grasa aporta 9 kilocalorías.
5: Estos fueron los resultados.
7: Los resultados obtenidos en general fueron buenos. En este caso cumplieron con el contenido neto, el tipo de grasa, la cantidad de grasa, la cantidad de sal, salvo un producto que a lo mejor no cumplió con la cantidad necesaria para poderse denominar como margarina. Pero bueno, vamos a ver los resultados para que ustedes tomen sus propias decisiones.
4: Dos productos de la marca Lurpak se denominan mezcla de mantequilla con aceite de canola. Al no corresponder a una mantequilla o margarina, no cuentan con un estándar de calidad específico que los regule.
5: Un producto de la marca Gloria no debería llamarse mantequilla porque no cumple con el mínimo de grasa requerido por el estándar de calidad.
4: Y un producto de la marca Table Made no tiene la grasa suficiente para denominarse margarina.
5: Haz un consumo informado.
7: Algunas de las recomendaciones que podemos darles al momento de que ustedes van a hacer sus compras es que chequen que realmente su producto esté en refrigeración, que esté el envase en condiciones óptimas, que la fecha de caducidad está en tiempo y al tiempo de uso que le vayan a dar. También decidir si su producto que van a consumir lo necesitan con sal o sin sal, de acuerdo a lo que van a preparar. En este caso también es importante que cuando ustedes pongan su producto en su recipiente sartén, tenga una temperatura baja, puesto que si es muy alta puede llegar a quemarse o tomar coloración o sabor desagradables.
4: Recuerda que tanto la mantequilla como la margarina son productos con alto contenido de grasa. Las mantequillas contienen principalmente grasas saturadas y las margarinas suelen contener grasas trans, por lo que se recomienda moderar su consumo.
5: Consulta el estudio de calidad de mantequillas y margarinas en la Revista del Consumidor en su edición impresa o digital.
4: Porque un consumo saludable empieza con decisiones basadas en información veraz.
5: Ahora te daremos unas ideas para que las niñas y los niños se diviertan y puedan tener las cosas y juguetes que desean sin necesidad de gastar.
6: Revista del Consumidor.
4: ¿Te imaginas regresar a casa con un libro nuevo, un rompecabezas o ese juguete que llevabas meses buscando sin gastar un solo peso?
5: Sí se puede. Solo necesitas algo que ya no uses y muchas ganas de intercambiar.
4: Es una gran forma de conseguir cosas que te gusten. Además de ser divertida, ayuda a cuidar tu bolsillo y también al planeta.
5: ¿Has escuchado hablar del trueque?
4: Es una opción para el consumo cotidiano, sustentable y comunitario.
5: Es un intercambio. Tú das algo que ya no usas, pero que está en buen estado, y recibes otra cosa que alguien más ya no necesita.
4: Puede ser un juguete, un libro, una historieta, una mochila, ropa que ya no te quede, o hasta un juego de mesa.
5: Por ejemplo, imagina que tus patines ya no te quedan, pero una amiga tiene el libro que tanto querías leer. ¡Los dos ganan!
4: Lo mejor es que no necesitas gastar dinero para llevarte algo nuevo a casa.
5: Organizar un trueque o intercambio es muy fácil. Invita a tus amigas y amigos y pídeles que busquen objetos que ya no utilicen, pero que todavía estén completos y en buen estado. Eso sí, hay que limpiarlos hasta que luzcan bonitos.
4: Recuerda que un buen intercambio debe ser justo. Entrega únicamente cosas que tú también aceptarías recibir.
5: Además de divertirse, estarán dando una segunda vida a muchos objetos que, de otra forma, podrían quedarse olvidados en un cajón.
4: Eso ayuda a generar menos basura, aprovechar mejor los recursos y consumir de manera más responsable.
5: Y quién sabe, quizá descubras un libro que se convierta en tu favorito, un rompecabezas que nunca habías armado o ese juguete que llevabas tiempo buscando.
4: Porque no siempre lo mejor es comprar algo nuevo. Muchas veces, compartir e intercambiar también es una gran opción.
5: Eso sí, para organizar el trueque, pide el apoyo de una persona adulta de confianza.
4: Reunirse, jugar, compartir y cuidar el planeta.
5: Todo al mismo tiempo.
4: Revista del Consumidor. Información útil para consumir mejor. Revista
8: del Consumidor.
4: En la edición 593 de la Revista del Consumidor, tenemos contenidos para todos los gustos. Y si quieres darte un chapuzón, consulta nuestra sección de Brújula de Compra.
5: Recabamos los precios de acceso a parques acuáticos o balnearios ubicados en 9 entidades del país para conocer los costos y características de los servicios incluidos en pases de un día sin hospedaje.
4: Si tienes una queja de algún proveedor de bienes o servicios, recuerda que en el teléfono del consumidor atendemos tu queja o denuncia.
5: 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Medio siglo cuidando a las personas consumidoras.
9: Hoy.
5: Revista del Consumidor. 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
1: Son las 3:16.

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1: Son las 3:18.

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1: Son las 3:27.
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6: Este es el pronóstico del tiempo en Aztlán Radio. Excelente día para todos ustedes, yo soy Blanca Rosales y esta es la información del estado del tiempo. Hoy el Pacífico vuelve a llamar la atención, mientras el huracán Fausto continúa su desplazamiento lejos de las costas mexicanas y sin representar un riesgo directo para el país, las autoridades mantienen vigilancia sobre una zona de baja presión al sur del Pacífico mexicano, con alta probabilidad de convertirse en un próximo ciclón tropical en los siguientes días. Este jueves, la combinación de un monzón mexicano, canales de baja presión y la humedad proveniente del Pacífico mantendrá lluvias en gran parte del occidente del país. Para Nayarit se pronostican chubascos con lluvias puntualmente fuertes, acompañadas de descargas eléctricas y rachas de viento, principalmente para la tarde y noche. En la zona norte, Acaponeta, Tecuala y Santiago, el día de hoy la temperatura máxima superaría los 33 grados Celsius con mínimas entre 25 y 26. Ambiente caluroso con incremento de nubosidad y lluvias para esta tarde. En Compostela y Jalisco, temperaturas entre 30 y 31, mínimas entre 21 y 22. Cielo nublado por la mañana y tormentas vespertinas. En Bahía de Banderas, un clima bastante agradable, una temperatura máxima entre 31 y 32, mínimas entre 24 y 25. Ambiente cálido y húmedo con lluvias y actividad eléctrica para esta tarde. En Ixtlán del Río, máxima de 29, mínima de 20, ambiente agradable con lluvias para esta tarde y noche. En nuestra bella capital, Tepic, el día de hoy tendremos un incremento en la temperatura, alcanzando los 30 grados Celsius, mínimas de 20 y 21, intervalos de sol durante la mañana. Para la tarde ya se aumentaría la probabilidad de lluvias moderadas a fuertes. Y recuerde que durante esta temporada el clima puede cambiar en cuestión de minutos. Si observa tormentas o actividad eléctrica, lo mejor es resguardarse y mantenerse bien informado a través de las fuentes oficiales. Que tenga un excelente día.
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1: Son las 3:32.

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1: Son las 3:36.

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1: Son las 3:40.

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1: Son las 3:47.

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1: Son las 3:53.

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1: Son las 3:56.
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3: Elementos de seguridad y rescatistas intensificaron sus labores de prevención en los principales atractivos de San Blas ante el arribo de visitantes por la temporada vacacional. Jesús Velázquez, titular de la Dirección de Turismo, detalló que se han instalado puntos estratégicos de atención ciudadana. Las aplicaciones de transporte y las vacaciones hunden los ingresos de los taxistas hasta un 80%, alertó Juventino Ruiz Corona, dirigente estatal de Transportistas Unidos del Estado de Nayarit. El líder transportista expuso la crítica situación que atraviesa el sector debido a la competencia desleal de las plataformas digitales y los altos costos del combustible. Para Aztlán Radio, Alejandra García, la voz de nuestro origen.
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1: Son las 3:58.

0: 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En todo Puerto Rico son exactamente las 4:20 de la tarde. El siguiente artista que les quiero presentar es uno de los cantantes más queridos en toda la isla y en el mundo entero. Ahora soltero codiciado. Hoy nos presenta el álbum Cosa Nuestra. Con ustedes, Raúl Alejandro.
1: Son las 4:02.

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1: Son las 4:07.
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1: Son las 4:23.

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1: Son las 4:29.
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1: Son las 4:40.

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2: Son las 4:54.
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11: Las costas de Nayarit iniciaron con éxito la temporada de anidación de tortugas marinas durante los primeros días de julio. Hasta el momento se contabilizan los primeros 40 nidos del ciclo, según informó Vicente Peñaldrete, responsable técnico de los campamentos ecologistas carelleros en Bahía de Banderas y Los Naranjos en Compostela. El especialista detalló que el pico más alto de desove se espera para los meses de septiembre y octubre. El sistema DIF Nayarit invita a las personas adultas mayores a no dejar pasar esta oportunidad de formar parte de las Olimpiadas de Oro, un espacio para promover la convivencia, la actividad física, el talento y el bienestar. Para obtener más información y realizar tu registro, acude a tu DIF municipal o al club de la tercera edad de tu localidad. La fecha límite es este jueves 23 de julio. Anímate a participar y demuestra que la energía, la experiencia y las ganas de vivir al máximo no tienen edad. Para Aztlán Radio, Alejandra García, la voz de nuestro origen.

0: 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Miriam Navarro, ¿cómo estás? Buenas tardes.
1: Buenas tardes, Jesús. Qué gusto saludar también a ti, que estés aquí con nosotros, y también a todos.
0: Por eso me los quito, Miriam Navarro.
1: El calor está terrible, y no solo en Nayarit, en gran parte del país estamos padeciendo esa tremenda ola de calor. Pero por lo pronto, Jesús, bueno, pues los invitamos a que se queden en lo que es la señal abierta de Tele 10, a través del 10.1 y 10.3, y también estamos en el 110 y 1110 de Megacable, también en Aztlán Radio o Radio Aztlán, como usted lo prefiera. Lo importante es que se quede con nosotros en el 550 de amplitud modulada y en el 100.3 de FM. Tenemos un número telefónico, si usted tiene. Los invitamos a que se queden en lo que es la señal abierta de Tele 10, a través del 10.1 y 10.3, y también estamos en el 110 y 1110 de Megacable, también en Aztlán Radio o Radio Aztlán, como usted lo prefiera. Lo importante es que se quede con nosotros en el 550 de amplitud modulada y en el 100.3 de FM. Tenemos un número telefónico, si usted tiene alguna duda, quiere mandarnos algún mensaje, 311-343-9920. Con gusto recibimos sus mensajes, y la línea tradicional ya la conoce, 311-210-4500 y 210-4501, Jesús.
0: Tenemos un pésame que enviar antes de comenzar.
1: Así es, toda la familia del sistema de radio y televisión de Nayarit, nos unimos pues lamentablemente a la pérdida del compañero David Isiordia Plasencia, una voz, como lo decía Jesús antes de iniciar el programa, una voz icónica.
0: Sin duda.
1: Usted seguramente lo escucha todavía. Ayer por la avenida Allende pasó una camioneta con la voz de David Isiordia anunciando un jaripeo baile en Amatlán de Cañas. Y bueno, pues también lo puede escuchar en esas tradicionales camionetas que pasan comprando de todo, ¿no? Por tu casa y por la mía, desde colchones, todo lo que usted ya no quiera que se llevan.
0: Qué cantidad de spots, de menciones.
1: No, es una voz inolvidable, un grandioso compañero, su servidora, como tú. Tuvimos la oportunidad de compartir cabina con él, yo en otro sistema de telecomunicaciones. Estuvimos 9 años juntos, y la verdad es alguien que no se va a olvidar y que siempre vamos a extrañar.
0: Referente del mundo del jaripeo, sin duda.
1: Así es, en diferentes espectáculos del jaripeo, siempre su voz los marcó, cada uno con un sello muy especial. Nos unimos a la pena que embarga a toda su familia.
0: Descanse en paz. Comenzamos con los avances.
2: Miguel Ángel Navarro y Beatriz Estrada encabezan jornada de reforestación en el Parque La Loma. El corazón de Nayarit fortalece la educación con obras y equipamiento escolar. Gobierno del Estado y DIF Nayarit realizan intensa gira de trabajo por Tepic y Tuxpan. Beatriz Estrada firma convenio para impulsar la autonomía económica de las mujeres nayaritas. Hoy en el estudio nos acompaña la licenciada Adriana Vanessa Quiñones Rayos, coordinadora de la Alameda de las Abuelas y los Abuelos.
1: Y bueno, Jesús, bueno, pues muchos minutos, parecieran muchos minutos, pero tenemos tanta información que de verdad siempre nos falta tiempo.